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1: 5:30 minutos, hora oficial argentina.

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0: Temperatura 9 grados 4 décimas, térmica 3 grados sobre cero. Viento del noroeste a 12 kilómetros en la hora. Humedad 71%, la presión 1018 milibares. La máxima de ayer 19 grados 8, se registró a la hora 15. Cielo mayormente soleado, anuncia el ciberpronóstico, con máxima de 18 grados. El viento del oeste y noroeste rotará al sud-sudoeste. Despejado para esta noche, 4 grados la temperatura. Parcialmente nublado para mañana jueves, 7 la mínima, 20 la máxima. Chaparrones y ventoso para el viernes, con máxima de 10 grados. Nubes por la mañana, sol por la tarde para el sábado, máxima 9 grados. Repito, para este miércoles 9 de septiembre, cielo mayormente soleado, máxima 18 grados. Hasta las 8:30, farmacias de turno, 25 de mayo 345, teléfono 425-099 y Roca 2411, teléfono 421-110. 5:32:45, comenzamos con títulos del diario La Nueva. Alimentos, ropa y servicios, ¿en qué rubros la Argentina todavía es cara en dólares? Básquetbol, San Lorenzo quedó como único invicto y Altense bajó a El Nacional en la LBB Plata. Ya están instalando los tótems de seguridad en las calles de Bahía Blanca. Juan, la duodécima comuna que se une al programa estratégico regional que promueve la Unión Industrial Bahía Blanca. Allanan la vivienda y demoran a un chofer de Uber por un supuesto robo. Lo capturaron robando cables subterráneos en Ingeniero White. Con gol de Merentiel, Boca le ganó a San Pablo en la Bombonera e irá con ventaja a Brasil. Clausura liguista, entre sábado y domingo cierra la primera rueda. Sugieres volvió a criticar a ABS y no descartó pedir la municipalización de la distribución de agua. Alerta Bahía, el municipio lanzó una nueva plataforma para informar sobre emergencias. La vecina de Cristina Fernández Kirchner dijo que compró el departamento en San José 1111 para que sea sede de una fundación. Otra caída de la construcción, se hundió el 4.5% en julio, según el INDEC. La Libertad Avanza Bolonense pedirá juicio a la jueza que suspendió la ley penal juvenil. José B. Casas llegó a los 104 años acompañado por toda su comunidad. 5:34:55. La temperatura 9 grados 4 décimas, 3 grados sobre cero, la sensación térmica. A las 7 viene Walter Godoy, llega Punta Noticias Radio.
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6: 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Conducción, Pablo Mendoza.

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0: 12 a 13:30, todos los detalles de los barrios donde se cortará la energía eléctrica en nuestro diario. La escuela está abierta, pero estamos aprendiendo. Una nota sobre educación, escribe la señora Cristina Rubio para nuestra mega www.mega975.com.ar. Estamos en la actualización de nuestro diario también. Bomberos protestan con un sirenazo. La medida de fuerza pacífica se llevará a cabo este 10 de septiembre a las 10. Reclama la transferencia de más de 59 mil millones de pesos adeudados. Más de nuestro diario, básquet, Liga Bahiense Plata, los detalles de los resultados de los equipos de nuestra ciudad. Cayó huyendo en moto robada en horas de la tarde de ayer. Personal de la Fuerza Policial Barrial de aproximación procedió a la aprehensión de Lautaro Rizzo, de 18 años, quien circulaba a bordo de una motocicleta de alta cilindrada, y al advertir la presencia policial desobedeció la orden de detenerse, dándose a la fuga y realizando maniobras peligrosas. Terminó chocando con un vehículo y fue detenido. Los títulos destacados de nuestro diario que se van actualizando a lo largo de toda la jornada, mega975.com.ar. 5:41:25, 3 grados sobre cero, la sensación térmica.
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4: 5:46 minutos, 10 segundos. Estamos despertándonos, estamos en Mega. 3 grados sobre cero, la sensación térmica. Títulos de Clarín, se agrava la crisis en la construcción y la industria caen el 5%. Boca festejó y se adelantó en la serie ante San Pablo. La oposición consigue los votos y debatirá la morosidad en diputados. Malvinas, Gran Bretaña busca bajar la tensión pero rechaza el diálogo. En Brasil, por primera vez, Bolsonaro supera a Lula en las encuestas. Denuncian a la jueza que suspendió la ley penal juvenil. 1-1, los 15 ejecutivos y empresas de la nueva lista que el gobierno busca sancionar por operar en Malvinas. 2 motochorros disfrazados de delivery mataron a balazos a un joven que salía del gimnasio. Lo balearon por la espalda. Santilli defendió el déficit cero y los gobernadores y empresas pidieron una inversión más en infraestructura. Baja el título de etapa, ganó 1-0 por la Sudamericana, tiene que ver con Boca. La prensa, Argentina inició sanciones contra otros 15 sujetos por actividades hidrocarburíferas ilegítimas en Malvinas. La inflación en la ciudad de Buenos Aires se desaceleró al 1.7% en agosto, suma 21.5 en lo que va del año. El triunfo de Boca también es título en este diario. Ordenaron el arresto de Aníbal Lotoki. A las 5 de la mañana, 47 minutos 50 segundos. Hay pronóstico de cielo con cielo soleado, cielo mayormente soleado, máxima de 18 grados, viento del oeste, noroeste, rotando al sud-sudoeste. En este momento la temperatura 9 grados 4, la sensación térmica 3 grados sobre cero.
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4: 5:51 minutos, 50 segundos. A las 7 llega Walter Godoy, llega Punta Noticias Radio. 3 grados sobre cero en la térmica. Títulos de Infobae: entre Malvinas y la economía, el gobierno busca evitar que la agenda se le escape. Los sectores perdedores, entre comillas, del modelo no encuentran un piso y se complica la reactivación de la economía. Poca vez 1-0 a San Pablo. Con apoyo de gobernadores y el pueblo asegurado, la oposición busca forzar el debate sobre morosidad y discapacidad en diputados. No se enojen con sus padres, traten de convencerlos. El pedido de Caputo a estudiantes para que saquen los dólares del colchón. Homenaje a Jesús Manuel de la Sota. Dirigentes políticos, empresarios y sindicalistas recordaron al ex gobernador. Pruebas PISA, cuáles fueron los resultados en la ciudad de Buenos Aires, Córdoba y Mendoza frente a la caída nacional. Supermiércoles en el Senado, Banco Central, Inocencia Fiscal 2, inversores y obra pública. ¿Cómo se organiza un gran premio de Fórmula 1? ¿Cuánto cuesta? Los secretos del negocio y los millones de ganancias. Hay varios subtítulos con respecto al tema de el triunfo de Boca anoche. La oferta que recibió Eduardo Coudet para volver a dirigir apenas 12 días después de la salida de River. Alexis, la vida del joven marcado por una mala racha. Atravesó 6 cirugías, sobrevivió a 7 accidentes y el último fue insólito. Minuto 1, también es título el triunfo de Boca. Endeudados, jubilados y personas con discapacidad marchan hacia el Congreso. El peronismo volvió a dar señales de unidad en homenaje a De La Sota. Axel Kicillof lanzó un plan provincial para la prevención del suicidio. Caputo, estudiantes universitarios convencen a sus padres que saquen los dólares del colchón. La justicia bonaerense frenó la privatización de AISA. El expediente será remitido al fuero federal. A las 5:54 minutos, 6 segundos. Más título, más diario, siempre antes, siempre en Mega, siempre en Despertándonos. 9.4 la temperatura, 3 grados la sensación térmica.
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0: 5:58 minutos, 30 segundos. 9 grados 9, la temperatura, 4 grados sobre cero, la sensación térmica. Títulos de ámbito, la industria sufrió en julio su mayor derrumbe en 16 meses y se acercó a mínimos de la era Milei. El petróleo merodea los $100 otra vez. Tasas largas bajo presión y Fed ante una decisión crucial. Jorge Macri apunta a unificar las elecciones en la ciudad de Buenos Aires. Vamos al cronista, Merval Futuro, acciones conservadoras, el refugio preferido para atravesar las elecciones. El gobierno anticipó una reforma tributaria que debería contemplar el nuevo acuerdo con las provincias. Más títulos, vamos a crónica, medida, Malvinas, el gobierno anunció sanciones contra 15 empresas vinculadas a actividades hidrocarburíferas en las islas. Partidazo con gol de Merentiel, Boca le ganó a San Pablo en la ida de los cuartos de final de la Copa Sudamericana. Decisiones, mesa política, el gobierno enviará proyectos sobre Malvinas la semana próxima a diputados. Respuesta por el resultado de la PISA, Petovelo cruzó a un economista liberal. Por sector, inflación en la ciudad de Buenos Aires, ¿cuáles son los rubros que más aumentaron los precios? Son las 6 de la mañana, hora oficial argentina. Vamos con Diario Popular, la oposición busca sesionar sobre morosidad, familia y discapacidad. El triunfo de Boca y varios subtítulos también en este diario. La industria se desplomó 5% en julio y marcó su peor caída en 16 meses. Pedirían el juicio político a la jueza que suspendió el régimen penal juvenil. Pobres resultados en las pruebas PISA. El país empeoró en matemática, lectura y ciencias. Página 12, la operación Sicario, un asesor del caos en América Latina. Evo Morales denunció cómo el gobierno de Bolivia y Fernando Cerimedo, a quien señala como el hombre de la CIA, armaron un insólito plan para responsabilizarlo por el incremento de femicidio de la pareja del consultor argentino. Diario Deportivo Lee, tuvo el gol 1-0 a San Pablo y tiene que ver obviamente con el triunfo de Boca de anoche. 1:30 ha pasado de la hora 6. 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Nuestro diario mega975.com.ar. 9 grados 9, la temperatura, la térmica 4 grados sobre cero, 88% la humedad, noroeste del viento a 15 kilómetros por hora, la presión 1014 milibares. La máxima de ayer 19.8, se registró a la hora 15. El CIDER pronóstico anuncia cielo mayormente soleado con máxima de 18 grados. Viento del oeste-noroeste pasará al sur-sudoeste. Despejado para esta noche, 4 grados la temperatura. Parcial nublado para mañana jueves, 7 la mínima, 20 la máxima. Chaparrones y ventosos para el viernes con máxima de 10 grados. Sábado, nubes por la mañana, sol por la tarde, máxima 9 grados. Repito, para este miércoles 9 de septiembre, máxima estimada por el ciberpronóstico 18 grados, con cielo mayormente soleado. A las 7 llega Walter Godoy. Llega Punta Noticias Radio. Llegó Galíndez. Llegó Galíndez con todos los asesores de las inteligencias más variadas de este mundo. Preguntale a Godoy. Le preguntamos, falta poco, a las 7 llega Walter, Punta Noticias Radio.
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4: 6 de la mañana, 6 minutos, 10 segundos. 4 grados sobre cero, la sensación térmica. Nuestro WhatsApp 50 24 69. Títulos de Infovelos: La Libertad Avanza pedirá el juicio político de la jueza que suspendió la aplicación de la baja de imputabilidad. La Abelina Peña se quebró al declarar en el juicio por el caso Loa. Un policía que trabajaba de Uber mató a un ladrón en San Isidro. La familia lo obligó a llevarlo al hospital. Se conoció el resultado de la tomografía que le hicieron a Mirta Legrand. Vamos a perfil, sus títulos principales, diputados. La oposición se aseguró el quórum y busca imponer la agenda de endeudamiento familiar al gobierno. Karina Milei y su silencioso paso por un foro industrial cruzado por el malestar PYME y los negocios petroleros. Una encuesta revela cómo divide el electorado entre rechazar a Milei o frenar al peronismo, votar al menos peor. Vamos a Tiempo Argentino. La contabilidad del ajuste: Milei recortó un 10% el gasto primario en agosto para pagar un 60% más de intereses de deuda. Malvinas fue el eje de la reunión de la mesa política del gobierno, preocupado en levantar su imagen en caída. Kicillof lanzó un plan integral contra el suicidio y advirtió que es la principal causa de muerte violenta en la provincia. Diario La Nación. Acusados, magistrados y compinches. Una justicia a la medida de la AFA, escribe Joaquín Morales Sola. Giro inesperado ante la perspectiva de una derrota. El oficialismo dará quórum para debatir la discapacidad y morosidad en diputados. Más se define en Brasil, el triunfo de Boca anoche. Al menos 37 víctimas detuvieron a los dueños de una concesionaria de autos en Pilar por estafar a sus clientes. 6:08:35. 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La temperatura 9 grados 9, la sensación térmica 4 grados sobre cero.
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0: 6:15 minutos. 4 grados sobre cero, la sensación térmica. Repasamos títulos de nuestro diario mega975.com.ar. Viva el sol, el pronóstico siempre en tapa. Atención, hay corte de energía en dos tramos de 12 a 13:30. Y hay todos los lugares, también de 12:30 a 13:30, en lugares que comprenden fundamentalmente la nueva, Ciudad Atlántida, Los Rosales, Villamora. Es amplio y conviene mirarlo directamente en nuestro diario mega975.com.ar. Bomberos protestan con un sirenazo, será mañana a las 10 de la mañana en todo el país. Deuda de 59 mil millones de pesos en transferencia del gobierno central. La escuela está abierta, pero estamos aprendiendo. Nota de Cristina Rubio. Básquet LBB Plata, los resultados de los equipos de Punta Alta. Cayó huyendo en moto robada en horas de la tarde. Personal policial de la Fuerza Barrial de Aproximación, FBA, procedió a la detención de Lautaro Rizzo, 18 años, quien circulaba a bordo de una motocicleta de alta cilindrada. Y al advertir la presencia policial, desobedeció la orden de detenerse, dándose a la fuga y realizando maniobras peligrosas. Posteriormente, impactó sobre un vehículo estacionado y fue detenido. La moto tenía pedido de secuestro por robo en Bahía Blanca. Los títulos destacados que se van actualizando permanentemente de nuestro diario mega975.com.ar. 6:17 minutos. 9:09 la temperatura, 4 grados sobre cero la sensación térmica. A las 7 llegan Walter Godoy, llega Punta Noticias Radio. A las 9 estamos con la Mega Mañana, con despertándonos como es costumbre, mañana 5:30 de la mañana.

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Hola, hola, hola, hola, buen día, buen día, buen día. 7:00 a.m, 7 minutos en toda la República Argentina. Estamos arrancando nuestro Punta Noticias Radio correspondiente al miércoles 9 de septiembre.

Una temperatura más que agradable, 7 grados 8 décimas, 8 podríamos hacer el redondeo solidario, registro de las 6 de la mañana, eso sí, y una térmica de 4 grados 6 décimas sobre 0, 5, si hacemos el redondeo, y vamos camino hacia una máxima que estaría rondando los 20 grados. Otra vez ayer tuvimos una jornada realmente muy, muy agradable, un poco de viento, sí, pero bueno, se bancó, muy linda tarde primaveral hemos tenido, una jornada realmente primaveral la de ayer, y hoy tiende a ser muy similar, con cielo parcialmente nublado a lo largo de toda la jornada. Mañana también una temperatura más que agradable, 21 de máxima, la mínima 7, con cielo parcialmente nublado en la mañana y en la tarde y en la noche. Chaparrones, dice el Servicio Meteorológico Nacional. El viernes baja estrepitosamente la temperatura, te decíamos esta semana. 11 de máxima, la mínima 7 el viernes, con lluvias aisladas. Y así llegaríamos a un fin de semana también con una temperatura bastante alejada de los registros que vamos a tener. Al menos en el día de hoy. Un fin de semana bastante fresco, por cierto. Bueno, pero falta. Para hoy 20 de máxima, la mínima 7, dice el Servicio Meteorológico Nacional. Está la Sol en los controles de la radio. María Soledad le pone sol, sol, sol a cada mañana informativa. Está el amigo Galíndez, como siempre. Producción general, apoyo logístico y afines, como decimos cada mañana. Mi nombre es Walter Godoy y hasta las 9 haremos este Punta Noticias Radio. Hoy te cuesta, ¿no? Te cuesta arrancar el día. Bueno, hoy es miércoles, ya estamos en la curva descendente, ¿no? ¿Qué pasa? Hoy hay portal. ¡Apa! ¿Es bueno o malo eso? Me dice la cachavacha del grupo. ¿Es bueno? Hoy se abre un portal. Hoy es 9 del 9, ¿no? Bien digo, 9 del 9 de 2026. ¿Tiene que ver con eso? Bueno, después vamos a buscar ahí la información, ¿no?, al respecto. Por lo pronto, como hacemos habitualmente en el arranque de nuestro Punta Noticias Radio, te digo, 419900, el WhatsApp de nuestro programa. Nos vamos a los titulares de nuestro www.puntanoticias.com.ar.

Bueno, título deportivo en el quinto capítulo de la Liga Bahiense de Básquet Plata. Altense le puso freno a un invicto y Espora volvió a sonreír. El elenco verde venció 73-53 a El Nacional y es escolta, mientras que la escuadra comandada por Leandro Carbonell ganó 84 a 66 a La Falda y festejó después de 10 derrotas consecutivas. En tanto tenido se dio 72-67 ante el líder San Lorenzo del Sur. Bueno, más títulos. La justicia convirtió en detenciones las aprehensiones de los dos acusados de balear a un hombre. El hecho, saben ustedes, tuvo lugar el último viernes. Buscamos otros títulos por acá. Títulos deportivos que van apareciendo en nuestro diario www.puntanoticias.com.ar. Te contamos lo del básquetbol. Bueno, ahí estamos, no hay mayores novedades en policiales. Vamos solapa por solapa, leyendo con ustedes los titulares de nuestro diario www.puntanoticias.com.ar. Bueno, en policiales la novedad tiene que ver con la aprehensión de un sujeto escapando de la policía en un control. Embistió a otro vehículo, un auto estacionado. Bueno, vamos a ampliar eso en el transcurso de nuestro programa. Hasta aquí los titulares de www.puntanoticias.com.ar. 7:12 en todo el país. La temperatura, último registro, 7:08. La sensación térmica, 4:06. Nos vamos a los títulos del portal Noticias Argentinas. A ver qué pasa en el resto del país y el mundo. Vamos buscando la información. Se actualiza la página del portal Noticias Argentinas. El efecto apreciación cambiaria, dice, los alimentos y servicios en la Argentina se encarecen en dólares. La brecha de precios del país en alimentos y servicios con el exterior se volvió a ensanchar en agosto. Senado, La Libertad Avanza y aliados acuerdan sesionar para tratar biocombustibles y avanzar con Banco Central e Inocencia Fiscal 1. Estados Unidos e Irán continuarán atacando buques en el Golfo Pérsico. Título internacional, por supuesto. El deporte, Boca le ganó a San Lorenzo 1-0. Perdón, a San Lorenzo. A San Pablo en la Copa Sudamericana. Bueno, otro título. Brutal agresión a un juez de línea en un partido entre Racing y San Miguel. Expulsaron al jugador de por vida, dice el título. Bueno, las repercusiones de las pruebas PISA. Adriana Puigros, sobre las pruebas PISA, la educación argentina había mejorado mucho desde el 2000 en adelante, dijo. ¿En qué puesto de 91 países quedó la Argentina en las pruebas PISA? Bueno, título que ya hemos desarrollado ayer. Está entre los países de la región que más retrocedieron desde 2022. Bueno, más títulos. La vecina de Cristina aseguró que compró el departamento de San José 1111 para que funcione una fundación. Enzo Fernández le agradeció al DT del Manchester City por su traspaso. Hizo todo lo posible. Ordenaron el arresto de Aníbal Lotoki en el caso donde lo condenaron por lesiones graves. Un fiscal de San Isidro avisó que aplicará la nueva ley que baja la edad de imputabilidad. Qué polémica, con esto. Platense sufrió una dura caída ante Fluminense en cuartos de final de la Copa Libertadores. 2-0, ¿no? Cayó. Ituzaingó, un joven mató a su novia de 18 años en medio de una discusión. Es real, ¿eh? Todos los días hay un femicidio en la Argentina, es insólito. La Libertad Avanza bonaerense pedirá juicio político a la jueza que suspendió la ley penal juvenil. Sebastián Pareja, titular
de La Libertad Avanza en la provincia de Buenos Aires decidirá junto a sus equipos el mecanismo que permita la destitución de Marta Elba Pascual. Kicillof presentó un plan provincial para reforzar la prevención y atención de la salud mental. El programa contempla 4 ejes de trabajo: prevención, atención y cuidados, formación y capacitación, articulación interministerial y territorial y sensibilización y prevención. ¿Qué tema, eh? Es el tema del momento, quizás, la atención de la salud mental, ¿no? Sergio Massa pidió la unidad del peronismo y destacó el triunfo en Marcos Juárez. Con los proyectos por Malvinas como eje central, la mesa política se reunió en Casa Rosada. El Senado puso en marcha el debate por la reforma del Banco Central y la inocencia fiscal. Pero mucho de política, estamos con los títulos de Noticias Argentinas. Bregman y Del Caño convocaron a una marcha contra el gobierno para el 19 de septiembre. Más títulos: el cruce entre la ministra Petovelo y un economista cercano a Milei por las pruebas PISA. Sáenz y un gobierno y un mensaje al gobierno: se dio cuenta que la salida es por el norte, dijo. Bueno, ahí estamos, ¿eh? ¿Cómo fue el ajuste que implementó Milei en agosto? Otro de los títulos tiene que ver con economía. El Banco Central reanudó la compra de dólares tras no haberlo hecho el lunes. Casi el 30% de los hogares argentinos pidió dinero prestado para llegar a fin de mes durante el tercer trimestre de 2025. Por ahí estamos, con los principales titulares de sino del portal Noticias Argentinas. Los títulos de nuestro diario ya te los comentábamos, ¿no? En el arranque, los títulos de nuestro diario www.puntonoticias.com.ar. Ya te vamos a contar de otros títulos que vamos a estar desarrollando. Bueno, bajó la temperatura. El registro de las 6 indicaba 7 grados 8 décimas y una sensación térmica de 4 grados 6. El registro de las 7, 6 grados 4 décimas y una sensación térmica de 3 grados sobre 0. 83 es el porcentaje de humedad, la presión 1.4.3 en hectopascales, el viento del norte a 19 kilómetros en la hora y la visibilidad 15 kilómetros. Para este miércoles, 20 de máxima, la mínima 7 con cielo parcialmente nublado. Bueno, datos del Servicio Meteorológico Nacional. Bueno, te vamos a contar también, bueno, hay reclamos vecinales por desbordes cloacales, casi... No asombra, digamos, un reclamo de este tipo, pero en este caso hay toda una movida barrial, conjunta de firmas, presentaciones a las autoridades municipales, pedidos de audiencia que se van a concretar, tengo entendido, en el transcurso de los próximos días y demás. Así que vamos a darle visibilidad a ese reclamo, que podría aplicarse en muchos lugares de nuestra ciudad, porque lamentablemente es una constante el tema de los desbordes cloacales. Bueno, próximamente va a haber un sirenazo contra el gobierno de Milei, podríamos decir, ¿no? Porque es un reclamo que van a hacer los bomberos voluntarios de toda la República Argentina, reclamando por los subsidios nacionales, o sea que un sirenazo para el gobierno nacional. Te vamos a contar algún detalle también respecto de eso en el transcurso de nuestro programa. Y bueno, más detalles, por supuesto, de lo que te contábamos también en el comienzo, este procedimiento que tuvo lugar en la tarde de ayer, cuando la policía secuestró una moto, un motociclista que intentó evitar un control policial y terminó colisionando contra otro vehículo. Bueno, títulos de nuestro arranque
informativo como hacemos habitualmente aquí en 97.5. Bueno, todo el equipo ya está en marcha, está la Sol, está Galíndez, estamos los que tenemos que estar. 419900 es el WhatsApp de nuestro Punta Noticias Radio, 7 de la mañana, 20 minutos en todo el país, 6 grados 4 décimas la temperatura, la sensación térmica 3 grados.

0: Bueno, vamos a ir a los títulos. No, vamos a ir a la pausa. Ya pasamos por los títulos. Nos vamos a ir a los muy buenos consejos comerciales, la tanda comercial, un poco de música y vamos poniendo voces y más testimonios y opinión a esta programación de miércoles, en el día miércoles 9 de septiembre de 2026. Esto es Punta Noticias Radio. Ya volvemos.
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4: Estos dos sectores de la base se trasladan a Espora, teniendo en cuenta el traslado de 300 militares y 185 civiles, que es con lo que el personal que cuenta al día de hoy la base.
5: Sí, no, esto es en todos los distritos de la provincia, es una acción que largó Sutreba Central con la Secretaría de Jubilación. El defender este instituto no es ni más ni menos que defender los derechos jubilatorios más básicos que tenemos como bonaerenses.
4: Desde el Instituto 190, en conjunto con Sapiencia, estamos largando para esta segunda parte del año. Estamos empezando a difundir esta convocatoria para pymes y emprendimientos de nuestra ciudad.
6: Sí, sí, la casa fue atentada, tienen creo todavía impactos. A partir de ahí, Coco y su mamá Paquita tuvieron que irse. Y recién pudo retornar en el 84 con la consagración de dos sacerdotes.
7: Igual no es algo arbitrario que la policía siempre puede detenernos por cualquier motivo, tiene que estar fundado. Yo no puedo decir, listo, demoro a esta persona porque sí, por la cara, por la forma en que se viste.
4: Pedimos que el municipio realice un relevamiento integral de esos espacios de estacionamiento de uso exclusivo otorgados frente a viviendas particulares. No es quitarle beneficios que tienen, sino reordenarlos.
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7:32, sí, señoras y señor, muy buenos días a los de las 7:30, a los que recién sintonizan nuestra programación, ¿eh? Ya te contamos el pronóstico del tiempo. Hoy temprano te decíamos, la temperatura 6 grados 4 décimas y una sensación térmica de 3 grados sobre cero. Para hoy se espera otra vez una jornada bien primaveral, ¿eh? Muy agradable, por cierto, una temperatura de 20 grados, una mínima de 7 grados con cielo parcialmente nublado. Datos del Servicio Meteorológico Nacional. Bueno, informó la policía en las últimas horas este suceso que tuvo lugar en la tarde de ayer, cuando personal de la FBA, Coronel Rosales, aprendió a un joven de 18 años, quien circulaba a bordo de una moto de alta cilindrada y al advertir la presencia policial habría desobedecido la orden de detenerse, se dio la fuga y realizó aparentemente maniobras peligrosas. En su huida desde inmediaciones del Parque San Martín, allí la zona del Boulevard, tomando por calle Buchardo, al llegar al cruce con 9 de julio, perdió la estabilidad de la moto y chocó contra un automóvil que se encontraba estacionado. Bueno, el joven cayó a la cinta asfáltica. Ante esta situación se solicitó la presencia de una ambulancia. Se constató que el joven no presentaba lesiones de gravedad. Luego se verificó que la moto sobre la misma pesaba un pedido de secuestro vigente desde el 25 de abril, solicitado por la Comisaría Primera de Bahía Blanca, en el marco de una causa por hurto de moto, con intervención de la UFIG número 2 de Bahía Blanca. En consecuencia, se procedió a la aprehensión de este joven, Lautaro Rizzo, por el delito de desobediencia, daño y encubrimiento, quedando a disposición de la UFIG número 15 y UFIG número 2. El joven de 18 años quedó alojado en dependencias de la comisaría de Punta Alta a disposición de la justicia. Bueno, dice la policía que el joven registra aparentemente un antecedente de similares características ocurrido durante el año 2025, cuando, siendo menor de edad, junto a su padre, habría protagonizado un episodio en inmediaciones del Parque San Martín en el marco de un procedimiento policial relacionado con una moto, ocasión en la que se produjo un enfrentamiento con personal policial sin llegar a lesionarlo. Si no me equivoco, tiene que ver con ese suceso que se fue, que se vio, que fue visto. ¿Se acuerdan que se viralizaron videos de ese suceso allí en la zona del Boulevard Avellaneda, ¿no? Eso fue el año pasado. Si no me equivoco, tiene que ver con ese suceso. Bueno, el joven fue aprehendido entonces y se recuperó una moto que aparentemente tenía pedido de secuestro en la vecina ciudad de Bahía Blanca. Bueno, esto ocurrió en las últimas horas ayer, allí en la zona del Boulevard Avellaneda.

Por los títulos de nuestro diario Punta Noticias, en el quinto capítulo de la Liga Bahiense de Básquet Plata, Altense le puso freno a un invicto y Espora volvió a sonreír. El elenco verde venció 73-53 al Nacional y es escolta, mientras que la escuadra comandada por Leandro Carbonell le ganó 84-66 a la Falda y festejó después de 10 derrotas consecutivas. En tanto, Ateneo cedió 72-67 ante el líder San Lorenzo del Sur. Bueno, tiene que ver con la participación de los equipos puntaltenses en el básquetbol regional. Título que tiene su desarrollo, por supuesto, en nuestro diario Punta Noticias.

Bueno, ayer el intendente Rodrigo Leonel Aristimuño participó del cuarto congreso productivo bonaerense inaugurado por el gobernador Axel Kicillof, que reunió a dirigentes, representantes de empresas y distintos actores del sector productivo de la apertura. A propósito, el jefe comunal rosaleño en redes sociales expuso que en la apertura el gobernador destacó la importancia de la producción y la industria como motores del desarrollo de los países en un contexto que plantea desafíos importantes para quienes producen e invierten. En ese marco participé de la puesta en marcha del Consejo Portuario Bonaerense, dice Aristimuño, una herramienta para fortalecer el sistema portuario provincial y su rol estratégico en el desarrollo. Para Coronel Rosales, hablar de desarrollo productivo también implica seguir potenciando nuestros puertos, nuestra infraestructura y las capacidades que tenemos. Trabajar junto a la provincia y a los distintos actores del sector es fundamental para avanzar en ese camino, expuso el alcalde rosarino junto con una galería de imágenes donde se lo ve al gobernador Kicillof, bueno, se lo ve allí al intendente Aristimuño, bueno, las autoridades que participaron de este lanzamiento de desarrollo productivo en la provincia de Buenos Aires. El cuarto congreso productivo bonaerense que fue inaugurado por el gobernador Axel Kicillof en la jornada de ayer. Bueno, y a propósito de Kicillof, ayer también el gobernador presentó el plan provincial para fortalecer la prevención y los cuidados ante la problemática del suicidio. Bueno, se está hablando mucho y está bien que así sea. Mañana es el día de la prevención del suicidio, el día de la concientización respecto del suicidio y salud mental. Y está bien que así sea, es un tema hoy muy presente en este contexto. Bueno, hemos hablado esta semana con el licenciado Aparicio a propósito de, bueno, cómo el contexto nos afecta emocionalmente y las problemáticas que se generan en torno a la salud mental. Bueno, se va a ampliar a 24 horas el 0800 de salud mental. Se van a incorporar más de 100 profesionales, nuevas herramientas para municipios y acciones de sensibilización, capacitación y articulación interministerial. Es un tema candente hoy por hoy, el tema de la salud mental. Decíamos, preguntábamos días atrás, ¿y a dónde uno puede acudir, no? Para uno o para un tercero, ¿no? En este contexto. Bueno, en este marco, desde la provincia de Buenos Aires se amplía, decíamos, el 0800 de salud mental. El gobernador de la provincia de Buenos Aires, Axel Kicillof, presentó ayer el plan provincial de prevención y cuidados ante la problemática del suicidio, que contempla medidas de prevención, atención, capacitación y articulación entre distintas áreas del estado bonaerense. Bueno, allí estuvieron el

0: que decía precisamente en la víspera el gobernador de la provincia de Buenos Aires en el marco de este anuncio, la presentación del Plan Provincial para la Prevención y los Cuidados ante la Problemática del Suicidio.
1: Estamos lanzando una batería de políticas, de medidas que afectan y abarcan a diferentes ministerios. Hoy podemos decir que ya tenemos inaugurados más de 200 centros comunitarios de salud mental en la provincia de Buenos Aires, dispositivos específicos, pero además que en cada uno de los hospitales de nuestra provincia hemos puesto a funcionar áreas, servicios de salud mental que hoy son parte central del funcionamiento de los hospitales. Y esto mismo ocurre en centros de atención primaria de la salud y otro tipo de dispositivos. Tenemos también la línea de atención, el 0800-222-5462, específico para la problemática de suicidio, tiene que ver con una forma de respuesta permanente, las 24 horas, para aquel que está experimentando aproximaciones a la cuestión del suicidio. Está disponible la línea, ha cerrado, como ha pasado con tantas cosas, el Gobierno Nacional, sus líneas de atención, sus políticas específicas, así que la estamos incrementando, estamos invirtiendo más y ampliando la atención.

Bueno, Axel Kicillof, el gobernador de la provincia de Buenos Aires, en la presentación del plan provincial para fortalecer la prevención y los cuidados ante la problemática del suicidio. Se ampliará a 24 horas el 0800 de salud mental, se van a incorporar más de 100 profesionales, nuevas herramientas para municipios y acciones de sensibilización, capacitación y articulación interministerial. Bueno, esto aconteció en la víspera, estuvo allí el gobernador Kicillof junto a el titular de Salud, de Seguridad y la directora general de Cultura y Educación de la provincia de Buenos Aires.

Bueno, título que recorre los portales de noticias. El periodismo está de luto. Murió Chiche Hellblum, el periodista que soñaba con viajar a la luna y vivir 200 años, dice en este caso Infobae. Polémico, brillante y disruptivo, se destacó en gráfica, radio y televisión. Su dura infancia, su gran amor por Cristina Seoane y su trayectoria profesional. A los 82 años se fue un grande del periodismo, título y bajada de una nota que escribe Hugo Martín para Infobae. Bueno, murió Chiche Hellblum. Bueno, ayer se sabía, ¿no?, que lo habían internado de urgencia. Bueno, venía entrando y saliendo, problemas de salud, en fin. Bueno, un abrazo al cielo a Chiche Hellblum, ¿no? Un mojón, si se quiere, en la carrera periodística, ¿no?, en el mundo del periodismo, ¿no? Uno, sin lugar a dudas, al hablar de periodismo, debe tomar a Chiche como uno de los referentes, ¿no?, del periodismo, con sus errores y aciertos, con sus cuestiones polémicas, porque por supuesto que las tuvo, pero un hombre que sin lugar a dudas supo hacer del periodismo su vida, ¿no?, su forma de vivir, de comunicar, de, bueno, en fin. Leí acá la nota de Infobae, dice: la muerte de Samuel Chiche Hellblum representa el cierre de una de las

trayectorias más influyentes, polémicas y brillantes del periodismo argentino. Bueno, 82 años tenía Chiche Hepburn, el periodista que soñaba con viajar a la luna y vivir 200 años, dice Infobae.

Casi el 30% de los hogares argentinos pidió dinero prestado para llegar a fin de mes durante el tercer trimestre de 2025. En el estrato socioeconómico pobre, el número aumentó al 44.4%. Bueno, título del portal Noticias Argentinas dice que el 27.4% de los hogares recurrió a familiares, amigos, financieras u otras fuentes para sostener su economía cotidiana durante el tercer trimestre de 2025. Según el informe, pedir prestado para cubrir los gastos habituales, perteneciente a la Encuesta Social Argentina de la Universidad Católica Argentina, la UCA. El informe indicó que las razones son varias: su condición de pobreza, la percepción de que los ingresos no alcanzan, lo que genera estrés económico, el estrato socioeconómico y el lugar de residencia. Se trata de un accionar que, según el estudio, se da con más fuerza en las familias con ingresos más bajos o directamente insuficientes para abordar las necesidades del día a día. Bueno, informe bastante completo que aparece en este caso en el portal Noticias Argentinas. Casi el 30% de los hogares argentinos pidió dinero prestado para llegar a fin de mes durante el tercer trimestre de 2025.

0: 7:49 la hora en todo el país. 6 grados 4 décimas la temperatura, la sensación térmica 3 grados. Nos vamos a la pausa, en realidad a consejos comerciales, y cuando regresemos vamos a ocuparnos de uno de los temas que anunciamos en el arranque de nuestro programa. Reclamo vecinal, desbordes cloacales. Y usted dirá, y bueno, no hay ninguna novedad en este sentido. Bueno, hay un reclamo bastante fuerte. Se han juntado firmas, han pedido audiencias a autoridades municipales. Creo que se va a concretar esto en las próximas horas. Así que vamos a ampliar esta información en instantes nada más. Bueno, 7:50, pausa, ya volvemos.
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0: 7:58, la hora en todo el país. Bueno, todos los portales de noticias haciendo referencia a Chiche Herblung. Murió uno de los periodistas más influyentes y polémicos de la televisión argentina, dice en este caso Noticias Argentinas. El periodista tenía 82 años y sufrió diversas complicaciones de salud en el último periodo. Bueno, todos los portales haciendo referencia a la trayectoria, a la vida periodística de Chiche Herblung. El clásico Memoria, ¿no? Uno de los programas de televisión que supo conducir. Últimamente creo que estaba en Crónica, ¿no? Estaba haciendo un programa diario en Crónica Televisión. Bueno, 7:59 la hora en todo el país. El último registro de temperatura 6 grados 4 décimas. La sensación térmica 3 grados. Bueno, es un tema recurrente, es una constante, esto podría aplicarse en cualquier punto de la ciudad, lamentablemente, los reclamos por desbordes cloacales. Vamos a hablar con una vecina del barrio Los Rosales, ella es Carmen, que está en línea, ¿no? Carmen, buen día, ¿cómo estás?
1: Hola, buen día, Walter.
0: Buen día, gracias por atendernos. Bueno, ¿qué pasa allí en barrio Los Rosales? Tengo entendido que han juntado firmas los vecinos y vecinas de la zona, ¿no?
1: Sí, sí, mira, la problemática esta del desborde de líquidos cloacales es hace 45 días aproximadamente, a fines de julio, ¿viste? Uh-huh. Y ya entraron varios reclamos a AVSA y, bueno, hasta acá no hay solución. Hemos ido a presentar esta nota con los vecinos firmados, todas las firmas de todos los vecinos a AVSA, ayer la llevé, porque viene el camión, miran y se van, no hacen nada. Claro, y ahora me entero bien cómo viene la problemática, ahora te cuento. El tema es así, que me explicaron en AVSA ayer, sí, que los colectores están rebalsando toda la ciudad, ¿no es cierto? Y el colector que está en la esquina de Florida y España, ese es el principal que está desbordando continuamente los líquidos cloacales, que el líquido cloacal llega de Florida, Hipólito Yrigoyen, ubicate, hasta González Fernández llega y da la vuelta por las calles adyacentes, o sea, por España al 300, España al 400 da la vuelta y sigue por hasta González Fernández. Es impresionante el olor nauseabundo que hay, imagínate, 45 días que está eso ahí, estancado, con la lluvia se ha multiplicado, llega como a un metro del cordón de la vereda, como un metro son los líquidos cloacales verdes ahí. Y vino esos días de calor, donde es tremendo el mosquerío que salió. Nosotros no podemos abrir las ventanas para ventilar por el olor y por el mosquerío que hay.
0: Claro, y ayer hizo calor, me imagino lo que debe haber sido ayer, ¿no?
1: Ah, impresionante, vos no te imaginas. Y encima se acentuó el problema porque estamos a 50 metros de un instituto de inglés, William Shakespeare, donde hay continuamente deambulación de menores,
0: claro,
1: con los padres, ¿no? Caminan por ahí. Y a 150 metros la escuela 11. Vos sabés que yo no tuve tiempo de sacar la foto, cómo los nenitos solos pisan el líquido cloacal porque ellos no saben. Y se van con eso en sus zapatos. Claro. Pobres criaturas que iban a la escuela 11, ayer a la mañana los vi. Así que yo soy enfermera jubilada, ¿viste? Sí. Y yo sé las consecuencias tremendas que trae esto, ¿viste? Y yo no sé si las autoridades toman conciencia de las enfermedades infectocontagiosas que va a traer esto si seguimos así en el verano.
0: Carmen, contame, ¿qué te dijeron en AVSA entonces? ¿Ayer llevaste las firmas acá a la oficina comercial de AVSA en calle Belgrano?
1: Sí, firmado por todos los vecinos. Y lo van a elevar a la parte judicial de Bahía Blanca. Es lo que me contestaron. Ajá. Que el municipio está al tanto, que lo que más fuerza está haciendo en este momento con AVSA es el municipio. Ajá. Que el intendente se puso en sus hombros la problemática, me explicaron. Y que, bueno, gracias a eso están empezando a trabajar. Pero el tema que va a ser muy lento, porque son ciento y pico de colectores en toda la ciudad. Creo que son ciento. Bueno, este viernes tengo audiencia con la señora Miriam Riad, que es la secretaria de Obras Públicas, ¿viste? Uh-huh. Y bueno, vamos a ver qué me contesta, porque esto va para rato, va lento, imagínate, recién empezaron, todavía en Yrigoyen están trabajando, así que no sé para cuándo vamos a tener solución. Se nos viene el verano encima y no sé qué va a pasar, esto es un caos, ¿viste?
0: O sea que son varias cuadras con el río fecal, digamos, corriendo constantemente.
1: Sí. Sí, sí, es un río fecal verde del PAV, van a venir a filmar. Yo el viernes salgo de la oficina de la señora Miriam Rial, viste, de Obras Públicas, y ahí me va a llamar este el chico del PAV y nos vamos a poner de acuerdo con los vecinos para que vengan a filmar y vean, vean realmente. Aparte de eso, aparte de eso, escúchame, Walter, el agua en 45 días socavó todo el asfalto y en la esquina de Hipólito Yrigoyen y España es tremendo los baches que se formaron y eso está cubierto de agua fecal.
0: Claro.
1: Me contaron que se cayó una persona en bicicleta la noche porque no vio el bache. Los autos, los remises que pasan, viste, de la Atlántida, pasan y ya saben y disminuyen y van a paso de hombre ese pedacito. Pero es impresionante cómo está desbordado todo este barrio.
0: Sí, un problema genera otro. El desborde deteriora la carpeta asfáltica y eso genera inconvenientes para el tránsito. Decís que un ciclista se golpeó, se cayó.
1: Sí, se cayó de noche, me dijeron los vecinos.
0: Claro.
1: Porque cuando salí a recolectar firma, casa por casa, ahí me enteré de distintas cosas. Ahí me enteré del hombre que se cayó y me enteré también que hay tres casas sobre España 300 que le salen los líquidos cloacales por el sumidero del baño. Esa gente no las pude contactar, golpeé las casas, pero bueno, no había nadie, ¿viste? Toda la gente trabaja, ¿viste? Bueno, así que tengo fotos que me pasaron de los resumideros, cómo desborda por los baños de esa pobre gente.
0: ¡Qué bárbaro!
1: Así que,
0: ¡qué bárbaro! Todo esto es Barrio Los Rosales, es un desborde
1: Barrio
0: cloacal,
1: Los Rosales.
0: Impresionante, sí. gran desborde cloacal ahí en Barrio Los Rosales.
1: Grande, entre Florida y España y llega hasta González Fernández, te digo. Los ríos esos de líquidos cloacales, porque es líquido, ¿viste?
0: Sí.
1: Nauseabundo.
0: Sí.
1: Y bueno, yo como enfermera te puedo contar algunas de las enfermedades que pueden producir si llega el verano.
0: Sí, iba a aprovechar tu experiencia en salud como para que nos cuentes, a ver, el desborde cloacal, porque esto las autoridades tampoco lo quieren decir. Un día se lo preguntábamos a alguien de salud y medio como que, no sé si no le gustó mucho que le preguntáramos esto, pero, a ver, esto que es algo constante en toda la ciudad. ¿De qué manera nos puede afectar en la salud?
1: Bueno,
0: ¿no? la presencia de líquidos cloacales en la calle.
1: Mira, te explico. Con el mosquerío, con los agentes vectores que se llaman, que surgen con el calor, ellos transmiten todas las enfermedades que había y por haber que hay. Yo te empiezo a nombrar hepatitis A, es una de las más suaves que nos pueden traer. Después vienen enfermedades infectocontagiosas producidas por virus, parásitos, bacterias. O sea que nos podemos agarrar hasta cólera, nos podemos agarrar fiebre tifoidea, amebiasis, giardiasis, dermatitis, otitis y conjuntivitis, bueno, es una de las más suaves. Y enfermedades del aparato gastrointestinal, como diarreas infecciosas, que en los chiquitos difíciles de curar. Yo trabajé años en pediatría, y una diarrea infecciosa son días de suero y tremendo. Y después quedan secuelas en la salud. Esos chicos quedan delicados para toda la vida del aparato digestivo.
0: O sea que uno pasa por la calle, cruza la calle, pisa esa agua, entra a casa con los zapatos sucios y va esparciendo, digamos, la materia fecal por toda la casa.
1: Sí, encima, te cuento, eso se ha secado, hay pedazos que se secan por el calor y hay un polvillo blanco por todos lados que es de eso. Mi casa continuamente estoy limpiando los muebles de ese polvillo blanco que no existía y viene de ahí. El auto, entro al garaje, baldeando el garaje todos los días con la bandina, ¿viste? Porque es de esa porquería que entra a mi casa.
0: O sea que
1: tengo animalitos, eso, el riesgo de las mascotas también. La chica del lado le saca la perrita a pasear, se le metió en el líquido cloacal la perra, tuvo una veterinaria internada con una amebiasis, creo que me dijo. Un problema de parasitosis tremenda. Así que todavía no empezó el verano, no empezó el calor.
0: Y entonces...
1: Imagínate.
0: Tienen que dejar los zapatos en la puerta de la casa, al estilo asiático, ¿no?
1: Sí, y nosotros cerramos la del frente, pasamos por el garaje, ¿viste? Y sí, dejamos los zapatos como para que no entrar directamente con los zapatos acá adentro. Sí, es tremendo. Yo no sé, en los otros puntos en Punta Alta, ¿qué han hecho? ¿Cómo se manejaron?
0: Por lo que veo, ustedes se han organizado bastante bien, porque no es que vienen al medio y después difunden la problemática. Ustedes se ocuparon, juntaron firmas, hicieron las gestiones, fueron a APSA, fueron al municipio, pidieron la audiencia, van a tener la audiencia, se la dieron. O sea que se organizaron bastante bien los vecinos y vecinas
1: del lugar. Sí, me olvidé decirte que una copia dejé para el intendente y otra copia dejé en el Consejo Deliberante, y se va a tratar en la sesión de mañana jueves este tema. Ajá. Porque también Lilian Taguada, que es concejal, vive en este barrio, y ella está apoyándonos mucho también con esto, y esta problemática la va a poner nuevamente en la mesa de la sesión. Uh-huh. ¿Viste? Como ahora con la firma de todos los vecinos.
0: Claro,
1: así
0: claro.
1: Que vamos a ver si tenemos suerte de tener prioridad con los colectores, ¿viste? No lo sé qué solución.
0: Y ahí en APSA concretamente te dijeron que esto es un problema porque están rebalsando las colectoras.
1: Sí, pues eso hace 70 años que no se hace una obra de mantenimiento. Pero eso, pasaron cuántos gobiernos y nadie se preocupó. Ahora llegó el momento que rebalsó y ahora estamos todos con el agua hasta el cogote, ¿viste? Pero bueno, no hubo mantenimiento 70 años, por eso la ciudad creció y está desbordada.
0: Bueno, pero ahora se están haciendo obras,
1: ahora,
0: ¿no? Se están haciendo
1: obras. Sí, ¿no? Por eso. Sí, el intendente me dijo que se puso el problema en la espalda y gestionó todo a nivel provincia y que por eso se empezaron las obras, porque mandó el dinero el provincia. Claro. Así que bueno, ahora estoy enterada de todo eso. Yo no lo sabía hasta que no fui a APSA, no sabía cómo venía el tema. Claro. Porque yo me enojaba porque venía el camión, mira y se van y no hacen nada. Entonces digo, ¿qué pasa? Claro, porque me explicaron que al entrar el camión de ese obstructor, ¿viste? No sé qué se perforó y ahí empezó el desborde en los baños de esa gente. ¿Viste?
0: Claro,
1: entonces
0: claro.
1: Como que tampoco pueden hacer superficialmente una aspiración de todo eso, tampoco pueden.
0: Bueno, pero
1: bueno, a ustedes... vamos a ver qué me dice la señora, Miriam Riad, el viernes.
0: ¿Y qué te gustaría que te dijeran? A ver, ya hablaste con la gente de APSA y elevaron el reclamo al área de judiciales de APSA de Bahía, te dijeron. ¿Vas a hablar el viernes con las autoridades municipales? ¿Hablaste con el intendente? Tengo entendido, según lo que decís.
1: No, el intendente no me recibió. No podía. Dejé la nota a mesa de entrada y se le iban a elevar.
0: Ah, se le iban a entregar. Bien. ¿Pero qué esperás que te digan las autoridades municipales? ¿Qué te gustaría que te dijeran? ¿Que se soluciona el problema tal fecha o qué es lo que quieren escuchar los vecinos?
1: Y que antes del verano esté solucionado. Y no quiero ser egoísta, pero para todo Punta Alta, que esté solucionado. Porque vos fíjate, estamos en peligro toda la comunidad de Punta Alta con las enfermedades que pueden salir, que te expliqué recién. Uh-huh. Yo quisiera de que, no sé, que contraten otras cuadrillas de otras localidades, porque esto es una emergencia ambiental ya. Esta emergencia. Uh-huh. ¿Qué pueblo del lindero le esté pasando a esto? Nadie. Donde vayan, no está pasando esto. Así que como que se muevan a otro nivel y consigan más cuadrillas, más camiones, más gente. No está a mi nivel, ¿viste? Pero como que sea más rápido la gestión.
0: Exacto. Entiendo. Está más que claro, ¿entiendes? Carmen. Y en estos días que todavía no hace tanto calor, ya se sienten los olores nauseabundos.
1: Sí.
0: No me quiero imaginar lo que va a pasar dentro de un par de semanas, ¿no? O más.
1: Ay, Dios mío. Sí, tremendo. No, yo también. Estoy desesperada. Así que por eso nos movimos de esta manera todos los vecinos.
0: Bien. Bueno, y es la forma. Hay que organizándose. Esa es la manera de peticionar, ¿no? De reclamar. Bueno, Carmen, espero que el viernes la respuesta que les den desde el municipio sea la que ustedes están esperando y si no, tener paciencia. Otra.
1: Ay,
0: no
1: Dios
0: queda,
1: mía.
0: Me parece, ¿no?
1: Y
0: si no, dejar extremar las medidas de higiene, ¿no? También a la hora de ingresar a casa.
1: Sí. El cloro, agua con cloro, lavandina, claro. Tirar continuamente, limpiar continuamente los utensilios, todo, porque esto son gérmenes aerobios, anaerobios, con los vectores de los insectos. Uh-huh. ¿Viste? Es una jungla de bichos, sí, microscópicamente, sí. Si no te van a mirar, es un zoológico de bicharracos que hay en el aire. Uh-huh. Así que bueno, sí, que Dios los ilumina a las autoridades para que puedan encontrar una solución pronto, eso.
0: Sí. Bueno, y mañana se trata el proyecto del radicalismo, ¿no? De Liliana Taguada, ¿no? A propósito de estos planteos que ustedes hicieron.
1: Sí, ella es vecina, acá vive en la esquina. Uh-huh. Claro, ella está reafectada también.
0: Claro. Bueno, Carmen, Carmen es enfermera de Malvinas, ¿no? Es veterana de Malvinas.
1: Ah, sí.
0: ¿No?
1: Sí.
0: Bueno, también por eso...
1: Te ubicaste, claro, enfermera por Malvinas. Por atendimos eso, los heridos de Malvinas.
0: Por eso sabe mucho del tema salud también y por eso está bien consustanciada con la problemática, ¿no? En ese sentido. Bueno, Carmen, te mandamos un abrazo grande. Ojalá que se solucione esto prontamente y que el viernes le den la respuesta que están esperando, ¿no?
1: Bueno, Dios quiera. Gracias, Walter. Un millón de gracias.
0: Bueno, un abrazo, gracias.
1: Por ayudarnos.
0: No, por
1: a
0: favor.
1: Chao,
0: por
1: chao.
0: Favor, gracias.
1: Chao.
0: La señora Carmen Báez, vecina del barrio Los Rosales. Muy bien, los vecinos y vecinas, ¿eh? Se organizaron, juntaron firmas, fueron a APSA, llevaron las firmas, ahí le explicaron cuál es el problema ahí de los desbordes cloacales en el barrio, llevaron copias de estos reclamos a el municipio, al Consejo Deliberante, para tener tratamiento mañana en la sesión del Consejo Deliberante. El viernes los van a recibir en el municipio, o sea que muy bien organizados los vecinos a la hora del reclamo. En este caso, una problemática muy común, ¿no?, en muchos lugares de Punta Alta, pero son varias cuadras de ríos o de río fecal corriendo por los cordones, ¿no? Decía un metro de ancho el charco de desbordes cloacales recorriendo varias cuadras del barrio Los Rosales.
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4: Estos dos sectores de la base se trasladan a Espora, teniendo en cuenta el traslado de 300 militares y 185 civiles, que es con lo que el personal que cuenta al día de hoy la base.
5: Sí, no, esto es en todos los distritos de la provincia, es una acción que largó su tema central con la Secretaría de Jubilación. Defender este instituto no es ni más ni menos que defender los derechos jubilatorios más básicos que tenemos como bonaerenses.
4: Desde el Instituto 190, en conjunto con Sapiencia, estamos largando para esta segunda parte del año. Estamos empezando a difundir esta convocatoria para pymes y emprendimientos de nuestra ciudad.
6: Sí, sí, la casa fue atentada, tienen creo todavía impactos. A partir de ahí, Coco y su mamá Paquita tuvieron que irse. Y recién pudo retornar en el 84 con la consagración de dos sacerdotes.
7: Igual no es algo arbitrario que la policía siempre puede detenernos por cualquier motivo, tiene que estar fundado. Yo no puedo decir, listo, demoro a esta persona porque sí, por la cara, por la forma en que se viste.
4: Pedimos que el municipio realice un relevamiento integral de esos espacios de estacionamiento de uso exclusivo otorgados frente a viviendas particulares. No es quitarle beneficios que tienen, sino reordenarlos.
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0: Qué buen tema, qué buen tema. Pedro Aznar y Charly García, del disco Tango 4, creo que es, o Tango. Bueno, pero es Aznar García, la mitad de Serú Girán, en realidad, ¿no? Temazo, temazo. 8:28, la hora en todo el país, la temperatura último registro 7 grados 4 décimas, la sensación térmica 4 grados 3 décimas. Escuché esta muy buena noticia. El municipio lanzó una nueva plataforma para informar sobre emergencias y eventos meteorológicos. La herramienta reúne pronósticos, alertas vigentes, cámaras en tiempo real, protocolos de defensa civil e información sobre obras y mantenimiento. También contempla dividir la ciudad en 8 sectores para trabajar con vecinos e instituciones en la prevención. Mirá vos qué buena noticia de parte del municipio de Bahía Blanca, que lanzó Alerta Bahía. El municipio de Bahía Blanca presentó Alerta Bahía, una nueva herramienta digital que concentrará información oficial, clara y actualizada en tiempo real ante situaciones de emergencia y eventos meteorológicos. La plataforma busca fortalecer los mecanismos de prevención y comunicación con la comunidad, especialmente ante la proximidad del periodo del año en el que se registra una mayor recurrencia de alertas en la ciudad, principalmente entre noviembre y abril. Nos parece fundamental poder generar mayores mecanismos de información con la comunidad, expresó el intendente Federico Susbieles durante la presentación de Alerta Bahía. Bueno, Alerta Bahía va a permitir a los vecinos y vecinas de Bahía Blanca acceder de manera directa a pronósticos meteorológicos y alertas vigentes centralizados en un mismo espacio, cámaras en tiempo real para conocer el estado de sectores claves del canal Maldonado y el arroyo Napostá, protocolos de defensa civil con indicaciones sobre cómo actuar, qué medidas tomar y a dónde acudir ante distintos tipos de eventualidades, información sobre obras y mantenimiento con detalles actualizados de las tareas de infraestructura y mitigación de riesgos que realiza el municipio en todo el distrito. Bueno, más vale prevenir que curar. Una herramienta, me parece a mí, muy interesante, como para tener en cuenta. Se llama Alerta Bahía. Esto se presentó en las últimas horas en la vecina ciudad de Bahía Blanca. Una plataforma para informar sobre emergencias y eventos meteorológicos. Claro, se sabe, se viene complicada la cosa para los próximos meses en torno al denominado fenómeno natural o efecto El Niño o el Super Niño. Bueno, acá nosotros venimos muy humildemente desde hace bastante tiempo exponiendo, che, ¿qué están haciendo? ¿Cómo podemos colaborar como comunidad, no, ante esto que se viene? Pero no hay. Pareciera como que acá se creyera que no va a pasar nada, porque no hay ninguna medida o campaña de prevención, no sé, algo. Pareciera como que el tema pasa totalmente, son indiferentes a esto que preocupa a las autoridades de la provincia de Buenos Aires, incluso las autoridades nacionales también, que ya están hablando de cómo enfrentar en cuanto a infraestructura, con la infraestructura, mejoras y demás. Bueno, acá no pareciera que no es un tema importante. Quizás lo están haciendo y no lo sabemos. Recuerdo que hace algún tiempo se había planteado, creo que desde el radicalismo se había planteado precisamente conocer qué tipo de herramientas o con qué, cómo se paraba el municipio ante esto que se venía, ¿no? Bueno, en fin, creo que se aborda mañana esto en el Consejo Deliberante, Sí, mañana se va a tratar esto en el Consejo Deliberante. Bueno, vamos a tener seguramente mañana el orden del día, el índice analítico de los temas que van a abordar los concejales y concejalas en la sesión ordinaria del HCD. Bueno, cambiamos de tema. Saludo a Julio Chanquilla, que es el presidente de la Asociación de Bomberos Voluntarios de Punta Alta, que está en línea, ¿no? Julio, ¿cómo estás? Buen día.
1: Hola, Walter, buenos días. ¿Cómo están ustedes?
0: Bien, bien, bien, gracias. Bueno, van a hacer un toque de sirena. Decía hoy temprano yo, le van a reclamar al gobierno nacional por subsidios, ¿no? Porque sí, están reclamando subsidios nacionales, ¿no?
1: Exacto, esto es una inquietud que surge de las diferentes federaciones a lo largo y ancho del país. Tenemos claro que el gobierno tiene retenido más de 59 mil millones de pesos que deberían estar en los cuarteles, y bueno, ese es el reclamo, que a la brevedad lo liquide, que no se extiendan tanto los plazos en la entrega de los subsidios a aquellos cuarteles que presentan sus carpetas con gastos comprobados y aprobados. Uh-huh. Bueno, es un pequeño reclamo que seguramente intentamos que llegue al oído de la política en general. Uh-huh. Esto es un problema que atañe a todos, y bueno, Punta Alta no es la excepción. Más allá de que el cuartel de bomberos de Punta Alta, hoy por hoy debo decir que con la comisión actual está muy bien dirigido, o sea, se está trabajando, se trabaja muchísimo, pero bueno, ese dinero es dinero que es de los bomberos y hace falta, Walter. ¿Seguro? Para que vos tengas un dinero, nos estamos preparando para el bendito niño que dice que se aproxima. Bueno, eso significa para la asociación gastos que no están previstos, pero que debemos hacerlo para que nuestros 50 bomberos, cuando tengan que salir, si tienen que salir, ojalá que no, estén preparados con la indumentaria acorde a ese tipo de eventos.
0: Mirá qué interesante, porque recién estaba comentando, disculpame Julio, recién estaba comentando que en Bahía Blanca presentaron una plataforma que se llama Alerta Bahía, donde, bueno, allí la comunidad puede acceder a información actualizada, nosotros, en tiempo real, y yo digo, desde hace bastante tiempo, acá no sabemos qué se está haciendo desde el Estado Municipal a esta situación, ¿no?
1: Sobre el particular, debo decirte que estamos tratando de, junto con el municipio, base naval y demás entes que forman la seguridad de Punta Alta, de hacer una reunión que seguramente la haremos en los próximos días, 10 días, para tratar de organizarnos y cada uno estar a la altura que le corresponda. La asociación en ese aspecto, y principalmente jefatura y comisión, estamos muy preocupados porque nosotros queremos establecer reglas que nos permitan trabajar tranquilo y no tener futuros reclamos. O sea, la asociación, yo siempre digo que la asociación está muy bien conceptuada, y ese concepto hay que mantenerlo, y ese concepto no lo podemos perder en situaciones no pedidas, no deseadas. Así que debo decirte que hace un tiempito que venimos tratando de juntar a todas las partes, y bueno, estamos en esa. A mí lo que me preocupa es que pasa el tiempo y no se concretan las reuniones, pero bueno.
0: O sea, esa iniciativa de bomberos, ustedes están intentando reunir a las partes, al municipio, a la base naval, para ver cómo se organizan ante esto que se viene, que es el efecto.
1: La reunión, según tengo entendido, la tiene que convocar el municipio. Yo entiendo que debe haber muchísimas problemáticas, y bueno, pero somos optimistas que la próxima semana nos juntaremos todas las patas que hacen a la seguridad de Punta Alta para que no si hay alguna situación extrema nos encuentre a todos hablando el mismo idioma, digamos.
0: Claro,
1: eso es lo que yo quiero, porque de nada vale tener los bomberos preparados, tener las unidades aptas y que después haya desinteligencia. Por eso la asociación está muy haciendo hincapié en ese tema. Tenemos que juntar todas las partes activas en defensa civil y tratar de llegar a un consenso donde cada uno sepa lo que debe hacer y a quién debe responder. Esa es la idea, no más que otra cosa.
0: Pero, que a ver, hace rato que se sabe que se viene esto, ¿no? Que se viene el fenómeno climático del Niño, y todavía no han logrado reunirse. ¿Cuánto tiempo hace que ustedes vienen? ¿Ustedes reclamaron que se puedan reunir las partes o no?
1: No, nos hemos reunido con el secretario de Seguridad, hemos tenido una o dos reuniones, pero bueno, el secretario de Seguridad también tiene su jefe, y bueno, él responde a su jefe y las determinaciones, por supuesto. Y más allá de que él pueda tomar determinaciones, siempre tienen que estar consensuadas, considero, con su intendente, que claro, es lo correcto. Claro. Así debe ser en todos los órdenes. Pero bueno, se nos pasa el tiempo y estamos. Pero bueno, yo calculo que en los próximos días debería definirse esta situación y que para deslindar responsabilidades máximo. Eso es lo que a mí me preocupa. Yo quiero saber qué debe hacer bombero y si estamos a la altura de poder satisfacer esas necesidades y tratar de no fallar. Ojalá no nos necesiten, ojalá no nos necesiten, pero sí somos conscientes que debemos estar preparados.
0: Vos sabés que yo vengo planteando también hace bastante tiempo, varias semanas, lo mismo que estás planteando vos. A ver, y nosotros como vecinos, ¿qué podemos hacer? ¿Cómo podemos colaborar para prepararnos para esto que se viene? Ojalá que no pase nada, que no llueva mucho. Pero bueno,
1: como vecino lo de siempre, ser consciente. O sea, estos últimos 10 días, venimos con importantes salidas a eventos, que algunos se pueden prevenir. Y esto es lo mismo, sabemos que van a venir lluvias importantes. Bueno, muchachos, los desagües, las salidas, todo lo que hace a el escurrir de las aguas, bueno, todo eso debería estar medianamente apto. Eso ya no es tarea de bomberos. Hay otros son los que deben hacer esas tareas. Bueno, esa sería la primera y fundamental.
0: Bueno, pero después, por eso alguien debería coordinar esto, alguien debería salir a decir, hacer la campaña, decir, a ver, vecino, vecina, rosaleño, rosaleña, ante los fenómenos climáticos que se vienen, tenga en cuenta que, dos puntos, no sé, desagote las canaletas, limpie, no tiene
1: basura,
0: qué sé yo, algo así, ante cualquier emergencia llamar a tal número, ¿a dónde llamo? A los bomberos, a la policía, a la radio, al canal, ¿a dónde llamo?
1: No, seguramente. Cuando es un clásico, Walter, cuando vos tenés una emergencia, el número que tenés en la cabeza es el 100, es bombero, y a todos van a bomberos. Bueno, habrá que hacer campañas para que los puntaltenses separen el tipo de incidente o accidente que tengan para hacer los llamados. Pero bueno, no nos molesta que nos llamen, no nos molestan, porque estamos bien armados, tenemos un grupo de cuarteleros que son idóneos, que si no corresponde a bomberos, te derivan a quien corresponde, te dan teléfono y demás. Pero bueno, son pequeñas campañas que deberían ya

0: La idea es hacer sonar desde el cuartel la sirena, que sepan los juntaltenses que se corresponde a un reclamo que le están haciendo las asociaciones de bomberos al gobierno nacional por unos dineros que tienen retenidos y no mucho más. Esa es la manifestación. Después veremos la repercusión que tiene esto a nivel nacional y veremos qué tipo de acciones toman las federaciones, pero yo lo que tengo para decir que va a ser un sirenazo de un minuto, que no se asusten los puntaldenses, corresponde a un reclamo que hacen las asociaciones bomberos.
1: Bien, bien. Y más allá del fenómeno del Niño y las lluvias que se están pronosticando, de cara al verano, porque estamos ahí también al inicio de la temporada de mayor salida también de bomberos por incendios, de pastizales y demás, ¿cómo están preparados? ¿Viene bien la cosa o no?
0: Estamos preparándonos, estamos haciendo, a veces parecen listas las cosas a propósito, estas semanas se nos rompieron 4 unidades, de las cuales 2 ya están reintegradas, 1 está en vía de solución, con pequeños detalles, pero que te alertan y te ponen, digamos, en mi caso, nervioso, porque yo quiero ver el cuartel óptimo, que ante un llamado no tener que andar buscando quién sale, quién no sale, que estén las unidades disponibles. Bueno, también estamos esperando para mediados de octubre, tendría que estar un camión forestal 4x4, que ese ya estaba avisado, ya nosotros habíamos informado. Bueno, ese camión, si no pasa nada raro, mediados de octubre ya tendría que agregarse a la flota que tenemos, así bien, que bien. Pero muy atentos, estamos muy atentos con los chicos, con los bomberos, muy atenta a la comisión, jefatura, todos alertas como para que no nos pase lo que nos pasó el año pasado, que fue una temporada muy atípica, muy exigente, donde estuvimos al límite en la capacidad operativa.
1: Esta es la etapa de los cortafuegos, ¿no? Hay que salir a hacer cortafuegos, ¿no? En la zona rural
0: hay que hacer. Esto es fundamental, eso es algo que se va a hablar seguramente en la reunión, porque estamos invitando a la gente del campo, principalmente, para que tome las medidas del caso, porque la verdad que cada movimiento que hace la asociación son gastos importantísimos. Claro. Y se minimizarían si tomaran los recaudos. Y bueno, en eso vamos a hacer hincapié también, porque es parte de las exigencias y las responsabilidades que debe tener cada campesino que tiene su campo. No le cuesta nada, tomar las medidas necesarias como para tener un verano tranquilo, tanto ellos como nosotros.
1: Seguro. Bueno, Julio, varios temas, interesante charla, me parece a mí. Más de 59 mil millones de pesos tiene retenido el gobierno nacional para todos los gobiernos de la Argentina.
0: Que lo tiene, ¿cómo? Que lo tiene, no es que lo tiene que ir a sacar alguna partida de otro lado y no.
1: Tiene retenido ese dinero.
0: Lo tiene retenido. Ese dinero lo tiene retenido. Bueno, ese dinero tiene que venir a los cuarteles. Bueno, y aprovecho para decirte que seguramente mediados de fines de septiembre, primeros de octubre, estaremos inaugurando el centro de capacitación que en los terrenos que nos prestó el Punta Alta Rugby Club. Eso es una obra que nos va a permitir afianzar a nuestros bomberos. Y bueno, que tenemos a la venta la entrada a la fiesta por los 100 años, sí, que se va a hacer el 15 de mayo del año que viene, que viene con una venta muy muy buena. Bien. Somos optimistas que vamos a llegar a las 700 personas. Y bueno, eso también va a ser un fuerte incentivo, nos va a permitir transcurrir el año que viene más tranquilo, o si no, invertirlo.
1: ¿Les queda plata con la fiesta esa, la fiesta del centenario?
0: Ese es el sentido de la fiesta, Walter.
1: Claro,
0: la idea es que la fiesta nos permita renovar una unidad. Ese es el objetivo. Y para eso estamos trabajando.
1: Bien, y el 10 de octubre también están programando la venta de chorizos.
0: El 10 de octubre tenemos choris con pollos, mira, con 100 pollos, y el 5 de diciembre volvemos a repetir. Ajá. Así que hay mucha actividad. Seguramente los primeros días de diciembre salimos a la venta con el almanaque centenario.
1: También.
0: Así que, y puede haber una sorpresa.

0: linda, pero no, como es sorpresa,
1: sí,
0: una vez que esté hecha te la vamos a informar.
1: Nos vamos a enterar.
0: Pero todo atendiente a a generar recursos para poder terminar las obras que tenemos prometidas para los 100 años, el pintado del frente y la concreción del famoso museo.
1: Y ese centro, el centro de capacitación que me decís que van a inaugurar prontamente allá en los terrenos de Villa Mayra, en el complejo Quirós, digo, ¿puede ser la antesala de un nuevo cuartel ese lugar o no?
0: No, eso es inviable.
1: Inviable.
0: Manejar un cuartel es inviable. O sea, si alguna vez tenés ganas de tomar un café, lo charlamos, pero es inviable hacer cuarteles. Que lo mismo es, ese tipo de cuarteles lo están pidiendo en Villa del Mar o en Villa Arias.
1: Es inviable,
0: o sea.
1: Pero por la plata que hay que invertir.
0: ¿Contenerlo? O sea, vos tenés que pensar que suponés que querés hacer un cuartel en Villaria. Tenés que tener bomberos de Villaria.
1: El personal.
0: Si no, estamos en la misma.
1: Sí.
0: Entonces, eso es inviable. O sea, hoy son todos millones, Walter. O sea, nosotros no salimos del asombro, pero hoy reparar un radiador de la unidad 21 nos salió 1.200.000 pesos. Y de ahí para arriba son los gastos. Son unidades que cuando se rompen los gastos son importantes, así que hablar de un cuartel es no tener conciencia de lo que es administrar un cuartel de bomberos. No, es inviable, por lo menos en las actuales condiciones económicas del país.
1: Sí.
0: Esas son decisiones muy que por ahí se han hecho o se han comentado o le han dado posibilidades a los habitantes de esas localidades irresponsablemente. Yo con 2 años de actividad en la Asociación Bombero y habiendo escuchado y entendido más o menos cómo es el sistema, te digo que es imposible.
1: En estos tiempos es complicado, muy complicado. Seguro. Bueno, Julio, te mando un abrazo, gracias, muy completo, muy
0: gracias por la nota, saludos a todos.
1: Muy interesante, gracias. El presidente de la Asociación de Bomberos Voluntarios de Punta Alta, Julio Chanquía. Bueno, mañana a las 10 de la mañana van a sentir que la sirena de bomberos va a estar sonando. No va a ser por ninguna emergencia, va a ser por un reclamo que todos los bomberos, todos los cuarteles de bomberos de la Argentina van a sonar en el mismo momento. A las 10 de la mañana la Argentina le hace el sirenazo al gobierno nacional porque tienen retenidos más de 59.000 millones de pesos. Tienen retenidos plata de bomberos, de los bomberos voluntarios. Y después el planteo que también nosotros venimos diciendo desde hace algún tiempo, ¿no? Esa necesidad de ir coordinando a ver de qué manera se organizan para las eventuales emergencias que pudieran surgir en torno al fenómeno El Niño, ¿no? También lo plantea en este caso el presidente de Bomberos Voluntarios.
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0: Bueno, nos vamos, ya estamos en el cierre de nuestro programa. Faltan 2 minutos para las 9 de la mañana. A propósito del 9, portal del 9 de septiembre. ¿Qué significa y cómo aprovecharlo para traer la abundancia según la numerología? Hoy fue lo primero que me dijo la Sole. Hoy hay portal, me dijo. Hay portal, 9 del 9. Potencia los cierres de ciclo y las oportunidades de transformación, dice. El número 9 es símbolo de culminación y renacimiento. Cuando se repite en el calendario, como ocurre cada 9 de septiembre, se genera un portal energético que intensifica su vibración. Esta fecha está asociada con la posibilidad de dejar atrás cargas del pasado y abrir espacio a nuevas oportunidades. ¿Es así? ¿Está bien? Me dice que sí, la Sole. Bueno, en la tradición esotérica, el portal 9 del 9, 9-9, se considera un momento clave para enfocarse en la abundancia, dice. Las energías de este día ayudan a cerrar etapas y a traer prosperidad en el plano económico, laboral y emocional. Aprovechar esta fecha no requiere rituales complejos, sino pequeños gestos conscientes. La práctica de la gratitud, la limpieza de espacios o la meditación guiada con afirmaciones de prosperidad son maneras simples de conectar con la energía positiva del portal. Bueno, ¿cómo aprovechar el portal del 9 del 9 para atraer abundancia? Encender una vela dorada o verde, dice, ¿está bien? ¿Es esto real? Con una intención clara de prosperidad. Bueno, dorada o verde. Escribir en un papel 3 deseos relacionados con la abundancia y guardarlo en un lugar especial. Galinda está anotando ya. Practicar la gratitud al enumerar al menos 9 cosas por las que sentirse agradecido. Bien, gracias, gracias, gracias siempre. Realizar una limpieza energética del hogar con sahumerios o incienso. Hay que pasar hoy por Más Aromas, ahí en Humberto 422, Y meditar unos minutos al visualizar cómo se concentran tus metas, Bien, hay que meditar entonces un ratito. Bueno, todo esto hay que hacer para que del portal, entrar al portal y que todo lo bueno, toda la energía positiva llegue a vos. Sería una cosa así, ¿no? Bueno, qué sé yo, esto salió publicado. ¿Esto quién lo publicó? TN. Bueno, portal 9 del 9. 9 de la mañana, 1 minuto, nos vamos. Gracias, gracias, gracias, como siempre, a todos y todas los que hacen posible que cada jornada de lunes a jueves estemos en el aire de Mega haciendo este Punta Noticias Radio, a los que nos acompañan también en nuestro diario digital www.puntanoticias.com.ar. Mañana, si Dios quiere, si la Pachamama nos deja, si las fuerzas del cielo y del pueblo nos apoyan, estaremos nuevamente en el aire haciendo este Punta Noticias Radio. Gracias María Soledad en los controles, el amigo Galíndez. Mi nombre es Walter Godoy. Ya está Luis Hernández para la tercera mañana informativa aquí en Mega, la radio que más vive en vivo. Chao, hasta mañana.
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Buen día. Espera. Muy buen día. Muy buen día. Y claro, con tristeza, la verdad, porque se ha ido un patriarca del periodismo, ¿no? Sabiendo de su edad, los problemas de salud que tenía, Chiche Gerlón. Bueno, uno pensaba que iba a tirar. Chiche estaba trabajando de lunes a lunes, porque sábado y domingo también trabajaba. Tenían programas en Crónica, en Net TV, que es un canal más chico, y los domingos, si bien lo grababa, claro, en la semana, hacía un programa para Canal 9, que dicen que algunos días, alguna vez lo hacía en vivo. Así que, no por mirarme el ombligo, pero a nivel personal, estuve en dos oportunidades con el caso Cabezas en su programa. Hablábamos, bueno, quedamos charlando, por eso tiré la entrada, estábamos charlando con Walter, Memoria del programa ese, yo no lo recordaba. Busqué algo en YouTube, hasta hace un tiempo, el programa que había estado conjunto con otro, ¿no? Pues los programas son icónicos, los programas del caso Cabezas son icónicos y quedan dando vuelta por allí. Estuve en, más que nada en la parte de producción, ¿no? En tanto el programa de Chiche como el de Mauro, lo que pedí cuando estuve en Buenos Aires por ese tiempo fue poder estar en la producción, en la preproducción, cuando todo comienza muy de madrugada a gestarse esos programas que eran realmente impresionantes por lo que ocurría allí, pero todo lo que ocurría allí arrancaba tipo 5 de la mañana. Recuerdo en el caso de Mauro, la productora de Mauro, estuve 7, 8 días en Buenos Aires y me pasaban a buscar tipo 5 de la mañana para ir y desayunar en el canal, y a partir de ahí ya estaba Mauro y se empezaba a trabajar en los temas que venían, los que ya estaban. Y bueno, en aquel tiempo había de todo un poco, el caso Coppola, Samantha y Natalia, también, y bueno, por supuesto, el caso Cabezas era realmente un tema importante. Y lo de Chiche, lo mismo, impresionante la el despliegue, impresionante la fuerza de trabajo que tenía Chiche Gerlón, la capacidad y bueno, y por supuesto, cómo desarrollaba los temas. Con muy poco te armaba un programa y te lo mantenía 3 o 4 días, venía a hablar, bueno, por supuesto el caso Cabezas era impresionante. Y bueno, por lo que me había tocado a mí, bueno, estuvimos allí charlando y analizando y viendo algunas situaciones que también hacían algunas cosas que uno había averiguado por acá, porque estos pepitos que realmente fueron los que hicieron las cosas, ¿no? Después cambió la situación por una cuestión política del gobernador de entonces, ¿no? Don Duhalde. Pero los que hicieron todo realmente fueron los pepitos. Y recuerdo que se lo comentaba a Chiche y después cuando terminaba el programa, la firmeza que tenés cuando hablas, vos sabés algo más, no sé, pero sí había estado cuando redujo yo un declarador que declaró, y lo que declaró fue todo lo que se encontró. Después, bueno, cambiaron las cosas, pues la tenían que cambiar para que no la afectaran a Duhalde. Así que y en eso estuvimos allí junto al gran Chiche Gerlón, que fue un gusto, algo más de lo que uno ha hecho, ¿no? En estos tantos años que llevamos en esta profesión tan bella y tan linda como es el periodismo. Buen día. 7 grados, 5, 7, 5, la temperatura 5 grados, sobre cero, claro, la de térmica. Buen día. Tercera mañana en vivo de la ra radio que más vive en vivo. Para iluminar. Buen día. Arrancamos 5:30 de la mañana cada día. ¿Por qué? Porque cuando pum punta alta despierta esta mega ineforma. Un, dos, tres, va.
Después vino el señor Walter Godoy. Pepe, periodismo puro. Pum, pum, pum, pum. Da noticias. Radio. Ahora venimos nosotros con esto que no es ni simple ni nada. Es así, es la mega mañana. Que en poquitos días, en poquitos días de este corto mes de septiembre, que por fin un mes con 30 días, estamos a 9, así que estamos a 20 y tantos de nuestro 28º aniversario. Generosa, el universo, mirá vos, 28 años, Bam, bam. En la medianía de cada jornada, Rubén Barbosa, periodismo, periodismo, periodismo. Hoy, por supuesto, pifiamos, curiosamente, y lo hacemos oso. Y como siempre, me gusta decir y sentirlo, como siempre y por siempre, a las 5 de la tarde estaremos esperando a Marito Acuña con la mega tarde. Buen día, buen día. 50-24-69 para WhatsApp. 50-24-69. En Facebook estamos como Radio Mega. 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

Nuestra dirección aquí en la tierra donde ya está el Eterno, el Imperial, el Matecito, la mejor de todas, claro, claro, prepárate, prepárate que está Pájaro Azul en el mate. 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Ahora vamos a hablar con la gente de Farmacia de Dios a ver si realmente lo que hemos anotado está bien. Buen día, buen. Esa, muy buen día. Ahí estamos con Adelio que viene a... Para la primavera, Adelio Valdés viene a cerrar la ventana. Mirá que... ¿Qué programación hay en toda la zona, eh? Este domingo, Tambo Tambo acá, que es un muy buen grupo, Tambo Tambo acá. Mañana Half, acá en Punta Alta. La Bello Valdés, el jueves, mañana o el sábado. Los Palmeras, no es que me gusta a mí, pero Los Palmeras están en Pringles. ¿Qué más? Y los de Montehermoso, los Guasones en Montehermoso. Mirá que en pocos kilómetros todo lo bueno que hay, para la primavera. Bien, y un poco antes de la primavera en el caso nuestro, ¿no? O de Pringles con los Palmeras, claro.

0: El sábado están los Palmeras en Pringles. El sábado en Coronel Pringles. Vamos, Pringles, carajo. Buen día. Bien, 50-24-69. Bueno, algunos mensajes con respecto al tema cuando andábamos por allá, por el programa de Chiche Memoria, se llamaba, me dice Isabel. Gracias. Y también dice lo mismo Raquel, Memoria, te veíamos. Bueno, bien. Héctor va por el mismo camino, bien, tienen buena memoria, yo no. Bueno, gracias. Sí, también el de Mauro, claro. Señoras y señores, tiempo de deporte, tiempo de la cátedra deportiva, tiempo de Fernando Fer Vázquez. Hola Fer, muy buen día amigo, adelante.
1: Buen día amigos, ¿cómo les va?
2: El placer de llegar a vuestros hogares en esta mañana rosaleña, que tiene al sol presente y que lo tuvo anoche Boca, con una buena victoria, dura por momentos, lejos del nivel que puede esgrimir un gran campeón de América como lo es el elenco de la Ribera, venciendo al histórico Sao Paulo en la Bombonera de las grandes emociones, con Merentiel presente en el gol en una jugada por momentos fortuita con rebotes y demás. El uruguayo hizo la diferencia. La revancha se juega el próximo martes en el Morumbí. Boca salió a cancha con Álvaro Montero, Lozano, Di Lolo, Herrera y Blanco, Ascacíbar, Paredes, lejos del nivel esgrimido y conocido, Belmonte, Velasco, Merentiel, Flores, Rodolfo, Arruabarrena, el técnico del elenco Xeneize. Y el resto de los partidos que tuvimos el martes aquí en nuestro medio, también por la Copa Sudamericana, Independiente Santa Fe y Vasco da Gama empataron 0-0. La final se va a realizar en Brasil, obviamente, por la Conmebol Libertadores. Derrota de Platense, Nonato y Hulks para Fluminense, que lo venció cómodamente 2-0 en el resultado y en el movimiento que hubo dentro del campo de juego. El trámite favorable para el elenco brasilero. Por la Champions League, el Aston Villa le ganó a Brujas 3-2. El AEK Atenas le ganó al Lax Linz 1-0. Porto perdió de local ante el Manchester City 2 de Haaland a los 47 y 91. 2-0. Borussia Dortmund le ganó al duro Villarreal, al submarino amarillo español 3-2. Betis de visitante, de muy buen torneo, 2 de Bartra, le ganó al Lille francés 3-2. Y Real Madrid ganaba 2-0. Hizo lo propio ante el Inter de Milán, 2-1. Mbappé a los 14, el uruguayo Valverde a los 23, descontó Carlos a los 77 en el elenco cuyo capitán es nuestro aquí vecino, Lautaro Martínez. Primera C Metropolitana, seguimos con la crónica del día martes. Le ganó 1-0 a Claypole de visitante. Liga de Reserva, gran victoria de Racing ante Argentino, fue 4-1. Vélez, Gimnasia de la Plata, fue empate en 0. Quilmes le ganó a Ferro 2-1. Belgrano de visitante le ganó a Colón 3-1. Atlético Rafaela hizo lo propio de local, ganándole Independiente de Avellaneda 2-1. River y Aldo Civi no pasaron del empate, ya sin el Chelo Escudero, que forma parte del cuerpo técnico de Primera División. Fue no más que un empate, como dijimos, 2-2. Esquivel y Lucero para la banda, Ripoli y Cavalín para el elenco marplatense. También tuvimos la Copa de la Liga, Copa Inglesa. Se destaca el Sunderland ganándole al Hull City 1-0. ¿Qué habrá hoy miércoles? Copa Argentina, 7 de la tarde, Riestra Banfield. Copa Sudamericana, el Santos ante el Mineiro, duelo de albinegro, duelo de brasileros, Primera Nacional, buen partido. Defensores de Belgrano ante los Andes, 3:30 de la tarde. Conmebol Libertadores, Palmeiras Liga de Quito a las 7 de la tarde. Y a las 9:30 se para la ciudad de las Diagonales, la capital de la provincia de Buenos Aires. En La Plata, Estudiantes va a recibir al Corinthians. Tenemos Champions League, Stuttgart Viking, Barcelona Feyenoord, PSV ante el Slovan Bratislava, Napoli Arsenal, Liverpool Atlético de Madrid, todos 4 de la tarde, al igual que el Sporting Braga ante el Galatasaray, Liga de Reserva, Instituto Sarmiento, San Lorenzo, Unión de Santa Fe, San Martín de San Juan, Defensa y Justicia, Platense, Boca, 5 de la tarde, Talleres, Barracas, Central Córdoba de Santiago del Estero, Estudiantes de Río Cuarto, la agenda que vamos a tener y muy nutrida. Y por la MLS juega Leo Messi, 9:30 de la noche ante el Chicago Fire. Van de visitante los de casaca rosa dorsal número 10 para la gloria de nuestro fútbol. Octava fecha de la LBB Bronce. Se juega en Bellavista, Velocidad, Barraca, Bahiense del Norte, Espora, hace las veces de local Sporting y Los Andes Huitense, Bella Vista, Caza y Pesca, en el escenario propio Ariel Di Marco, Alberto Arlengui, los jueces, Velocidad B ante Carlos Pellegrini, en el Pedro Sánchez, Mariano Enrique, Iván Calas Nicoy, Barracas Tenis, Fútbol y Tenis en el Bosque de Barracas, mayoría Estuardo, Francisco Irrazábal, Bahiense el Fortín, San Inglera, Camila Robles, Sporting ante el Sportivo B en el Galié, Marcelo Gordillo, Fabricio Rey, el Rojinegro continúa sin Hernán Raba lesionado y el tricolor está completo, recordamos, sin público por 2 partidos para el elenco de Mitre y Saez Peña. Y los Andes Huitense en el José Coqui Damí, con un gran abrazo al cielo a Coqui, Juan Gabriel Jaramillo, Jerónimo Javier Ocampo. Van a impartir justicia aquí en la calle Humberto 1033. También vamos a tener el adelanto en la LBB Oro Pacífico ante Pueyrredón, un lindo partido para poder ver. Y también LBB Plata tenemos para poder compartir. San Lorenzo le ganó a nuestro Ateneo 72-67, 4 de Nahuel Ilacua, 8 de Percelo, 14 de Bruno Sacomani, 11 de Malimachi, 8 de Casco, 10 de Bejaramo desde el banco, 12 de Leiva. Margiota completó el plantel, Alexis San Martín. Altense le ganó al Nacional 73-53. 2 de Por Domingo, 1 de Ortega, Vicondoa 19, 9 de Bayer, 4 de Sanabria entre los iniciales. Desde el banco, 9 de Lera, 19 de Agalupe, 7 de Jaime, 3 de Altamirano. Gran victoria en el Armando Traini. Argentino sucumbió de local ante Sportivo 69-51. Bahía Básquet le ganó a Puerto Comercial 65-59. 9 de Julio hizo lo propio ante Velocidad 92-65 y los aplausos se los lleva Comandante Espora, que con 6 de Barcala, 14 de Miguel, 6 de Ayor, 12 de Galán, 18 de Ruiz y desde el banco 12 de Beli, 10 de Juanpi Coronel y 6 de Martínez, dirige el Topa. Carbonel le ganó a La Falda de local 84-66, gana. Gran abrazo para cada uno de los componentes, especialmente para Juancito Garayzar. Recordamos la agenda del fin de semana, que es variada: Gran Premio de España, en cuanto a la Fórmula 1, tenemos hockey, Puerto Belgrano a Sporting, un segmento de nuestro deporte local que empieza a tomar tinte de clásico. Sporting con todas las intenciones de, por primera vez en la historia, ganarle a las chicas de Puerto Belgrano A. El lugar o el teatro va a ser el escenario de deportes de la base naval de Puerto Belgrano. Desde las 9 de la mañana, octava y novena categoría arrancan la jornada, ya camino y de cara a la primavera en nuestro continente. Y una pequeña postilla antes del cierre. Nos preguntamos quién es Sacha Fenestrajul, el argentino que trabaja con Ferrari y tiene chances de ser piloto de Fórmula 1. Fue criado en Córdoba, pasó por varias categorías del automovilismo. Hoy se encuentra en la escudería italiana y sueña con subirse a un monoplaza que está a cargo del volante de Niza. Sachan comenzó a meterse desde el otro lado en la máxima categoría del automovilismo, una muy linda noticia para el deporte argentino. Imagínense, sería realmente un privilegio contar con dos criollos en la máxima categoría del automovilismo del mundo. Y próximo fin de semana, hablamos del domingo, Speedway, Endero, tercera fecha del campeonato invernal de la especialidad. Carlos Severán Pugnani lidera con 40 puntos la categoría estrella, la categoría lead, la categoría del medio litro, en la categoría que en su momento lo tuvo como campeón, el máximo de la historia, a Horacio Ilacua, y nuestro último campeón, Carlos Daniel Silva, en el escenario de Dublín, en la pista Hertiser de Bahía Blanca. Nos retiramos, le mandamos un gran abrazo al corazón, buena mañana rosaleña, que Dios los bendiga.
0: Excelente como siempre, gran cátedra deportiva con Fernando Fer Vázquez Lujazo de cada mañana, justamente acá en la Mega Mañana. Buen día, buen día, buen día, buen día. Muy pero muy buen día, 10 grados 5 tenemos de temperatura. Aprovechá que está el viento noroeste, porque después se va para el sur, pero va con buena. Ayer tuvimos 19.8, acertadísimo nuestro ciber querido y siempre bien reconocido, porque realmente lo reconocemos a nuestro ciberpronóstico permanentemente. Así que 10 grados 5 en ascenso, vamos hasta los 18 grados, después va a cambiar seguramente después del mediodía al sur-sudoeste, pero habrá sol para pum talta. Ya, buen día. 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Día, buen día. 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

0: Recordando algunos programas de Chiche Helblum cuando estuvimos por ahí, donde estuvimos por ahí con el caso Cabezas. Tandita, y venimos.
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2: Diez de la mañana, 2:40. Ya llegando a los 11 grados, Un maravilloso día, lo compramos este y compramos mañana, el viernes, espera. Bueno, la escuela está abierta, pero estamos aprendiendo, es el título de esta nota que escribe Cristina Rubio, docente, directora de nuestro distrito, con mucha claridad al momento de expresar. Por ejemplo, esto de los resultados de PISA vuelven a encender una alarma sobre la educación argentina. Argentina no tiene una sola crisis educativa, tiene una cadena de problemas que se potencian entre sí. Chicos que llegan con enormes desigualdades, aprendizajes básicos no consolidados, menor exigencia en algunos ámbitos, docentes sobrecargados, aulas donde cuesta enseñar, infraestructura desigual, familias más alejadas de la escuela y políticas educativas que cambian antes de poder evaluarse. Y ahí aparece la verdadera alarma PISA 2025. No estamos discutiendo si nuestros chicos deben resolver una ecuación complicada. Estamos viendo que una enorme mayoría llega a los 15 años sin dominar suficientemente herramientas que necesitará para comprender el mundo, estudiar, trabajar y tomar decisiones como ciudadano. Podemos discutir déficit, inflación, deuda, inversiones, vaca muerta, exportaciones o crecimiento del PBI. Pero ninguna economía puede sostener desarrollo verdadero si deteriora su capital humano. La educación no es un capítulo más de la política social, es la infraestructura productiva de un país, aunque no tenga cemento. Un puerto se construye en algunos años, una ruta puede repararse, una crisis económica puede revertirse, incluso una deuda puede renegociarse. Pero formar una generación lleva 20 años. Y una generación que atravesó la escuela sin adquirir comprensión lectora, razonamiento matemático, pensamiento científico, capacidades de argumentar y autonomía intelectual no se recupera con un decreto ni con una partida presupuestaria. Hay una pregunta que debemos hacer y que casi nunca aparece en la discusión política. ¿Por qué queremos la escuela argentina? Porque si la escuela es solamente que el chico permanezca escolarizado, estamos midiendo presencia. Si queremos que no repita, estamos midiendo promoción. Si queremos que termine la secundaria, estamos midiendo egreso. Pero falta la pregunta decisiva. ¿Qué sabe ese joven cuando sale? ¿Comprende un contrato? ¿Puede interpretar una factura? ¿Distingue información de propaganda? ¿Calcula un porcentaje? ¿Entiende un gráfico? ¿Puede escribir una idea y defender con argumentos? ¿Puede aprender una nueva tecnología? ¿Puede detectar que alguien lo está engañando con una estadística? Otro tema relacionado, la inversión llega, pero el desarrollo pasa por al lado. Se importa tecnología, se contrata personal de otros lugares, llegan proveedores externos. El territorio contempla cómo aumenta la actividad económica sin que necesariamente aumenten en la misma proporción las oportunidades de su población. Ahí está la diferencia enorme entre crecimiento económico y desarrollo. Por eso, el deterioro educativo no es solamente un problema de la escuela, es un problema económico, productivo, social y democrático. PISA no debería servirnos por señalar con el dedo, debería servirnos para encender una alarma, porque detrás de cada estadística hay un chico, y detrás de esos chicos está la Argentina que tendremos cuando nosotros ya no seamos quienes decidamos su destino. Impecable realmente esta nota de Cristina Rubio, repito, docente, directora, de escuela, de jardín, y por supuesto también, bueno, fue concejal, muy comprometida con todos los temas, y razón que vale la pena difundir como lo hacemos cada siempre que podemos aquí. Esto de la escuela no lo queríamos dejar pasar, la escuela está abierta, pero estamos aprendiendo por Cristina Rubio, está en nuestro diario para comprenderlo mejor, para leerlo más tranquilo, pero quería también publicarlo y leerlo acá en la radio. Buen día, buen día, buen día, buen día. ¡Esta! Bueno, mañana corta a las 10, sirenazo nacional, ¿eh? Se toca la sirena en todos los cuarteles de los bomberos voluntarios, 59 mil millones de pesos debe el gobierno central a los cuarteles, ¿eh? Realmente, más hijaputés que eso no hay, ¿no? Es la verdad que es una cosa increíble. Bueno, un día habrá que devolverle la llave, cerrar los cuarteles, vender todo y ya está. Bueno, cuando haya algún incendio, habrá que armar una revuelta contra el gobierno de turno y con la cabeza de alguno, listo. Ya después esos 59 mil millones, en vez de pasar a engrosarlo, que el Banco Central, que el otro, que la esto, que la, que Caputo, que Capito y que la concha de la madre, bueno, harán lo que tienen que hacer, y hacer lo que tienen que hacer es justamente mínimamente, entre otras cosas, es que los bomberos voluntarios tengan, no para ellos, para nosotros, porque es brindarle lo que necesita económicamente para subsistir. No, tampoco van a comprar unidad de cero kilómetros porque no la pueden comprar, pero sí subsistir, tener un mejor desarrollo profesionalmente. Hay material humano en cada cuartel, en mayor o menor escala hay capital humano para hacer lo que hay que hacer para cuidarnos, pero lógicamente los costos de cada día en un cuartel son muchos, y encima el gobierno que no les paga. Buen día, buen día, buen día, buen día. 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

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Y esto que es muy importante, hoy lo leíamos, andás a ver dónde lo leí, dónde. De comprar acá, ya sea Renault, sea Ford, sea Toyota, y comprar acá. Metieron en cana como a 7 son los estafados, que ya se sabe, a los dueños de una concesionaria. Los dueños de una concesionaria por estafas, al menos que se conozca y que están denunciados en siete casos está probado las estafas. No me acuerdo dónde lo leí, pero lo leí esta mañana de pasada, lo leí al aire. Bueno, ya lo voy a encontrar, pero resumiendo, te repito, y esto no es solamente a favor de R1, que son nuestros clientes de hace muchos años, sino decirte lo mismo, decirte para cualquier concesionaria que sea de acá, acá en Bahía, ¿no? 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Así que bueno, vale la pena de charlar, probar, hablar con las personas que son asesores comerciales, sin compromiso, como decía ayer Bárbara, sin compromiso. Buen día, buen día.

Buen día. 50-24-69, bueno, gracias a la gente que está comunicando, hay muchos hablando, comentando aquello de la de Chiche Heblo, en los programas donde anduvimos por allí en el, con el caso Cabeza, ¿no? Bien, tenemos tiempo, tenemos música, musiquita.

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0: Muy pero muy buen día, señoras y señores. Aquí estamos transitando, transitando.
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0: mañana. Señoras y señores, aquí estamos, felices y contentos. Estamos, andamos, andamio. Claro que sí, el 1 de octubre, ya está Isabel Manteca juntando todas las vitollas para la pastafrola, la famosa pastafrola de Isabel Manteca, claro que sí, por supuesto, el 1 de octubre. ¿Cuándo es 1 de octubre? Va a ser día jueves. Oh, mirá, con palmereada y todo. Che, en una de esas cortamos la calle acá y hacemos palmereada en la calle, Sí, o sacamos todos los autos de Rivascar, del lavadero allí, y hacemos con Jesús, con los apóstoles, con los monaguillos, hacemos el baile ahí adentro, warning, hacemos baile, 1 de octubre, es jueves. ¿Qué tal día de palmereada, viejo, El sábado vienen los palmeras a Pringles. No cuenten conmigo. Mirá que tengo todo para ir, Tengo todo para ir, para estar, para ir, para quedarme, para comer, para visitar. No. No. Estos palmeras no me gustan. Soy fundamentalista del aire acondicionado. Fundamentalista de cacho de Ica. Mañana palmereamos, ¿sí? Ya empezaron a romper los huevos las viejas con el pal. Mañana palmereamos, ¿sí? Mañana. Y los viejos también, claro que les gustan las palmeras. Nos gustan las palmeras. Ayer fue el día del agricultor y Pedro, que pedí disculpas, no saludé al número uno, al agricultor número uno. Así como hay un Messi, así como hay un Di María, así como hay un Abel Pintos, así como hay la que vos quieras, una Patricia Sosa, de la canción, por poner también la dama de la canción, así como los mejores, como estaba Porta en los Pumas, así como los mejores de todos, como las Leonas en hockey, campeonas del mundo, el mejor agricultor, el número uno, Julito Antinori, mi amigo, el número uno, cuando se hagan los Martín Fierro de los agricultores, que en cualquier momento lo va a hacer acá el amigo Ventura, ahí va a estar el Martín Fierro de Oro, va a ser para mi amigo Julito Antinori, que está ya está en el campo, ya está, casi está pegando la vuelta, porque como empieza a amanecer antes, ya a las 5:05 de la mañana, en silla, le pone la tapa con la mantita, la tapa con la mantita a la ñata, pone el sulky, se abriga bien y allá se va nuestro agricultor insignia, el San Martín, el Belgrano, el Martín Miguel de Güemes, don Juan Manuel de Rosas, claro que sí, el Perón, viva Perón, carajo, viva Julito Antinori, carajo, de los agricultores, el día del agricultor, y no lo saludé a mi amigo, a mi amigazo Julito Antinori, ahí está trayendo los porotitos al puerto para que nuestro país crezca, y después para que las maestras roben todo, no me meto, y él está allá. Él está ahí mirando, hablando con los bichitos, con las abejitas que van polinizando cada planta, y ahí está él metido siempre, siempre ahí entre tantas, entre tanto campo y tanta agricultura, el mejor agricultor del mundo, mi amigo Julito Antinori. Buen día.
1: Arriba.
0: 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Me mandan fotos de los monaguillos, de los Rottweiler de Rivascar. 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Este, en Río Ascar están, son hermosos, ¿eh? Este, se pudre todo, dice Jesús, que quiere hacer en Río Ascar, este, hacemos una bailanta. ¿Cómo le gusta la joda? ¿Cómo les gusta la joda? 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Ay. Tandita venimos.
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0: Buen día, buen día, buen día. Que la Delio está en cierre de la ventana, no mire, es para el día de la primavera, seguramente será el domingo, será el domingo 20, pero está la Delio está confirmada en cierre de la ventana. Y para los sorditos y las sorditas, que veo acá, que están escribiendo, los Palmeras este sábado en Coronel Pringles. Vamos al diario del orden. Coronel Pringles, porque es el aniversario, de que Don Maskin abrió la billetera. Dijo el querido amigo Don Maskin, vamos a tirar a Pringles por la ventana en la Plaza del Centro. Qué linda la Plaza de Pringles, qué linda la plaza, cuántos lindos recuerdos, más allá de los recuerdos, porque uno por allí hace las cosas más lindas por los recuerdos que tiene, y no es tan así, sino que es linda porque es linda, porque es distinta, porque tiene calles por dentro, así que bueno, está buena. Para. ¿Dónde está vos? Acá están, 19:30, Los Palmeras. Entra libre gratuita, claro que sí. Jueves, viernes, sábado. Sí, el sábado hay desfile y todo, si te vas temprano la vas a pasar muy bien. Es muy lindo Pringles, muy lindo Pringles, muy lindo, y la tienen siempre muy linda en la ciudad. Así que Los Palmeras, 19:30 del sábado. Está bueno. Después comés ahí un choripán por ahí y emprendés despacito la vuelta. Guarda que es una ruta 51, media chota. Así que vení despacito, despacio por Los Palos. Y disfrutás una noche con Los Palmeras. Esto es el sábado, libre y gratuito en Coronel Pringles. Los pagos de Gringo Álvarez, el mejor arquero de Sudamérica. Día, buen día, buen día. Trece grados, trece, tres, como dice el cabezón Cela. Vamos a los 18, vamos, vamos. Hoy tenemos sol con la polaca. Ay, cómo le entramos al solcito. A las 2:15 estamos al sol, hasta las 4, ahí como los lagartos con la polaca. Con la niña gatuna más hermosa del mundo. También la más malcriada y la más renegona. Dirían las nenas con cara de culo como el padre. Bueno. Iluminar, para iluminar. Buen día. Esta. Hoy el roperito comunitario, acá no me quiero olvidar, porque todos los miércoles hacemos mucha difusión, que es muy importante, el partido intransigente, todos los miércoles en el horario de 17:30 a 19, no, de 16:30 a 19, 16:30 una hora menos, ya cuando venga el tiempo lindo van a las 17:30 en el Comité Intendente Mario Cursi, en Mitre 486, el roperito comunitario, todas las personas carenciadas que necesiten, vayan, hay mucho cariño, las prendas están muy bien, hay mucho cuidado, y aquellas personas que tengan una camisa, una campera, un pantalón, que no lo estén usando, que vean que los pibes lo dejaron, no lo usaron el año pasado, no lo van a usar este año, pero son clásicos y sirven para mucha gente que les hace falta. Así que van a Mitre 486 de 16:30 a 17 en adelante, allí van, está el roperito comunitario del partido intransigente, que gente que trabaja desinteresadamente, que es muy importante.

Che, para la gala del puerto se terminaron las localidades, ¿eh? Yo sabía, ya ayer estaba ahí nomás, no hay más localidades para, ya está todo el teatro completo. Era la gala que es mañana, entrada libre y gratuita, por supuesto. Toca Half, muy buena, está la guarda también. Así que, bueno, bien el interés. Y bueno, es por el aniversario del puerto. Y el domingo está la feria del puerto, está el show del puerto, viene Tambo Tambo, así que para disfrutar también, es muy largo el domingo, es muy largo, pero va a estar lindo. Me da parcialmente nublado, con 14 de máxima, ahí el sol es a pleno, ¿eh? Así que para disfrutar como disfrutamos cada sábado, en realidad todos los días. Hoy vas al puerto, ¿eh? Hay gente tomando mate, hay gente en bicicleta, hay gente caminando, hay gente con los pichichos, hay gente con los chicos, hay gente, magnífico. Y bueno, por supuesto le saqué una primicia a Dieguito Piñero, presidente del consorcio, que está ya programada la extensión. Seguramente habrá algún pedido a Defensa para que la Armada ceda lo que era el viejo barrio, que no se usa para nada, que es una montonera de mugre, esa es la verdad. Lamentablemente la Armada no puede mantener sus espacios, la mayoría están feos. Ayer veía ahí en el puesto que está en la continuación de calle Colón, la calle Bombero Voluntario, que vamos a buscar agua allí, enfrente hay unos chañares que nunca jamás estuvieron así. Jamás. Lo que sería, bueno, da con el jardín y con la escuela 24, ¿no? Lugares maravillosos que hemos conocido. Bueno, y después ya viene el viejo barrio. Bueno, todo eso está realmente un asco. Así que está bueno. Yo creo que va a haber una posibilidad de que se pase. A mí se me ocurre, nadie me lo dijo, pará, porque del otro lado, que nos vamos a andar. ¿Qué vamos a hacer? No creo. Para el otro lado. No creo, porque siempre está en el medio el barrio. Ese barrio hay que pedirlo, hay que hacer creo que está la escuela, ese edificio hay que hacerlo histórico, alguna casita, no sé si queda hacerla histórica, una dice que hay una plazoleta por allí, todo eso histórico, y todo lo demás contra lo que es la costanera, hacer la costanera, ampliar todo eso. Pues falta lugar, hoy falta lugar, fuera de broma, falta lugar. Bueno, ahí, el domingo, con entrada libre y gratuita, por supuesto, libre y gratuita, con va a haber mucha presencia para de seguridad, para ordenar el tema de los vehículos, y después cuando salís, tené paciencia, hermanito, no venga a quejarte, Lula, a romper los huevos, acá no mandes nada, porque te mando la concha de tu madre y te digo qué número me llamo, ¿entendiste? No me llames. Porque es para ir, para disfrutar, para terminar Tambo Tambo, despacito y por los palos, te venís. Sí, si querés, dejás, apenas doblás la curva donde están ahí los lugares, eso para musculación, bueno, eso ahí dejás el auto, ahí estás para salir al toque, y caminás, ¿cuántos son? 300 metros, bueno, caminás, con el equipito, la sillita, el equipo de mate, los pibes, el perro, la suegra, la vieja, si le jode mucho, la dejás sentada donde sea, y que lo escuche, tambo, tampoco vamos a andar ocupando toda la familia, y bueno, y ya está, bueno, yo era lo mismo, pero digo, y si no, tranquilo y por los palos, vas a tardar un buen rato en salir, va a estar todo ordenado, va a haber presencia de policía, prefectura, seguridad privada, pero venir con tranquilidad, vamos a disfrutar de un gran día, totalmente gratuito todo, aparte los expositores, todo es lindo en la Feria del Puerto, todo es lindo. Buen día. Si no, te vas en lancha, pagás ahí la estadía del Club Náutico y te volvés y te vas al Club Náutico de Villa del Mar. Ahí salís mejor.
Tenemos tiempo, tenemos música, musiquita, musiquita, musiquita, musiquita, musiquita.

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11, 8 minutos, 30 segundos. Bueno, por supuesto, será hoy y es lo de ella en los medios que estamos leyendo, los medios gráficos que leemos por la compu. El tema de la muerte de Chiche Helbl, ¿no? 82 años, ¿eh? Están preguntando seguramente para jugar algún numerito, ¿no? 82, ¿saldrá el 82 alguien? Estaba en la clínica Mater Dei, en la misma clínica donde está Mirta Legrand y en el mismo piso de Mirta Legrand. Allí estaba internado don Chiche Helbl, un problema pulmonar, fue lo que, bueno, insuficiencia pulmonar le produjo el fallecimiento. Ya venía, no, Chiche tenía que haberse quedado en la casa, pero ¿quién se queda en la casa? O sea, murió como vivió, trabajando. Trabajaba en Crónica, trabajaba en Net TV y trabajaba en Canal 9. De lunes a lunes, por supuesto el programa del domingo en Canal 9 lo grabaría otro día, pero quiero decir que murió como vivió, trabajando permanentemente, y lo más lindo que puede pasar, tener la oportunidad, ¿no? Siendo periodista, poder trabajar y trabajar hasta que uno tenga ganas, y las ganas nunca se pierden, creo que nunca se pierden, esa, por lo menos es lo que uno siente, ¿no? Modestamente. Sí, una leyenda viviente, como dice Daniel Haddad, una leyenda viviente, esa es la realidad.

Y por supuesto que, bueno, hoy estará la oportunidad de hoy, mañana, de recordarlo, y a través de la gente que tiene los archivos, ¿no? De todas sus, sus memes, ahora se le dice memes, ¿no? Bueno, todos los recortes que se hacían de sus bichos, también en polémica en el bar trabajó, de sus incursiones, de sus frases que fueron muy famosas. Una de las entrevistas más fuertes que tuvo ya presidente Milei fue con Chiche Helbum, que se enojó mal porque en el medio, y muy hábil, Chiche le preguntó cuánto gana un jubilado, y Milei no le supo decir cuánto gana un jubilado. Una chuseada, pero no, y ahí se calentó el peluca, bueno, y terminó la entrevista, pero le tiró dos o tres cosas que realmente era una máquina de preguntar, una máquina de preguntar, y también de una máquina de producir una noticia, una información. Chiche fue único, y aquello de las frases, como aquella de si tenés dignidad, renunciate, a un mobiliero que le había fallado algo. Si tenés dignidad, renunciate, no renunciá, renunciate. Estaba bueno. Hoy van a aparecer todas esas frases de Chiche, lo recordaremos, sí, ¿no? Como un grande del periodismo. Buen día. Bueno, el próximo domingo la colecta nacional Más por Menos, que es muy importante dar una mano, así que en todas las el viernes no, porque es el día del maestro, no, mejor dicho, el viernes no, porque sí, también el viernes, el día del maestro, no hay clases. Harán en los colegios religiosos, lo hará la colecta el 10, el 13 en todas las iglesias se hace la colecta Más por Menos.

El sábado y domingo Rosario juegan el mismo día, el domingo, ¿eh? No sé los horarios. Hoy, seguramente mañana, por supuesto, lo va a dar la gran cátedra deportiva de Fernando Ferro Vázquez, pero ya sabemos que los dos juegan el domingo, ¿eh? Tal vez juegan uno en la mañana y uno en la tarde, no sé, pero los dos juegan el domingo, ¿eh?

Bien, también te recuerdo, nos recordamos, entre, creo que el 18, ya me lo van a confirmar seguramente el fin de semana, se entregan los alimentos, la ayuda que el Centro de Jubilados de ATE hace para sus jubilados provinciales, nacionales y municipales que tienen la necesidad porque cobran la mínima, va incrementando mes a mes y por lo tanto hay que dar una mano, leche en polvo, huevos fundamentalmente, una docena, media docena, no hay que tener vergüenza para cuando uno da, se da del corazón, vos podés media docena, venís a paso 280 y ya está. Y ya está, como los que bajan con uno o dos maples de huevo, todo vale, todo es importante, un pan de jabón, un pan blanco, un rollo de papel higiénico, todo vale, todo es importante. En paso 280, todos los días de lunes a viernes hasta la hora 13, ahí está la Mendoza, está la gente del centro de jubilados para, bueno, ir armando todo, creo que el 18, yo te lo voy a confirmar seguramente mañana pasado.

Les gusta. Estaría bueno el 1 de octubre hacer una joda. Y sí, claro, les gusta, ¿eh? ¿Cómo les gusta, Entonces, y por supuesto, estamos en la mega mañana, como decimos siempre, ¿no? Tercera mañana en vivo de la radio que más vive en vivo. Un gusto que nos damos de hacer esta, la radio que nos gusta, la radio que nos da este placer de saber que estamos, que nos comunicamos, que nos damos información y hacemos con los ojos de la radio en la ciudad, que son los...

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Ahí estamos, ya en el aire de la radio, como cada jornada, para unir la mañana y la tarde en esta excusa valedera, necesaria, de actualizarnos en términos informativos. Ya ha transcurrido media jornada. Claro, muchos dirán, pero ¿cómo media jornada si todavía falta un montón y hasta bien entrada la noche, a la 1, 2 de la mañana, recién muchos concilian descanso? Y hasta ese momento, el celu, la tablet, el tele, todo está prendido para no perdernos nada. Digo, es un poco engañoso de que el puente se dé exactamente en el mediodía. Según se vea, hay gente que, bueno, es noctámbula, y otros de vocación, de convicción y hasta de esencia somos profundamente matutinos, ¿no? A veces con, bueno, con la posibilidad de levantarnos muy, muy, muy temprano, casi como Luis, 5:30, 6 de la mañana, y ya ahí, instantáneamente, a diferencia de lo que muchos hacen, que es ir a buscar la información a las redes sociales, al teléfono, uno todavía busca la radio, ¿no? Buscar la radio en los términos actuales, hay una oferta enorme de radios como la nuestra, que están en plataformas, que están en internet. Entonces, bueno, a ver qué dice, a ver cómo lo presenta, en este caso, a esta jornada de día miércoles. Y uno allí descubre, efectivamente, que, bueno, que la novedad muchas veces es simplemente una mirada sobre un tema viejo, pero en otras es la excepción a la regla, lo que la academia marcaba efectivamente hasta hace algunos años como la esencia misma de la noticia, ¿no? ¿Qué es la noticia? Bueno, es lo excepcional, pero al mismo tiempo es aquello que tiene y cobra interés general, interés común, que le interesa a todo el mundo, que hay una carga pública en eso que hacemos trascender como novedad. Bueno, ha variado, Hoy las redes sociales colocan en el formato noticiable a muchas cosas que, en rigor de verdad, le interesa casi a muy poquita gente, pero que tienen impacto, ¿no? Que tienen impacto. Así que, bueno, ya desde temprano hay que empezar a colocar cada cosa en su lugar. Y la otra acepción necesaria de lo noticiable tiene que ver efectivamente con el impacto, con aquello que, bueno, sucede en este instante sin mediar por ello a veces una construcción de abstracción más importante, ¿no? Como cuando el registro termina siendo más importante. Esto que les cuento yo muchas veces del no comment, ¿no? Es decir, la imagen, el testimonio crudo, bueno, pero que luego tiene que ser contextualizado y que luego tiene que cobrar densidad, ¿no? Hoy la inmediatez que reemplaza a la primicia no necesariamente transforma el producto noticiable, ¿no? No todo lo que ves tiene un grado de importancia. A veces, en esto de las producciones periodísticas, lo que se busca es el impacto, ¿no? Que te quedes prendido, que te quedes la mayor cantidad de tiempo posible, a pesar de que no haya novedades. No importa, vamos a acordarnos del caso cero hace 5.000 años y tratar de enlazarlo para mantenernos en el aire. Por eso, digo, lo importante es siempre apelar, en principio, al respeto por quien nos consume, ya sea un medio audiovisual, ya sea la radio, ya sea la lectura en gráfica o a través hoy de las plataformas electrónicas, de los portales. El que está consumiendo, el que está del otro lado, es seguramente más inteligente que vos, ¿no? Entonces, cuando se encuentra con esto, dice, qué macana, este tipo, otra vez, bueno. Y lo segundo es, bueno, tratar de sobrevivir en un mundo en donde algunos valores están corridos, distorsionados, caídos, arcaicos. Mantener la esencia de por qué estamos haciendo lo que estamos haciendo en cuanto a oficio, profesión, ocupación, trabajo, llámalo como quieras, ¿no?
el periodista, el comunicador, tiene una clara misión, que es la de efectivamente ser mediador entre esa realidad construida, noticiable, y aquellos que por un segundo están en el interés de lo que estás presentando. Bueno, hoy, para decir esto, lógicamente está implicado de la novedad de hace tan solo algunas horas, ¿no? La partida de Chichi Hepburn, un tipo que, claro, podrá seguramente tener muchos detractores, porque, bueno, fue el que unió en la década del 60, del 70, al periodismo, si se quiere, más border, ¿no? Pero no lo hizo desde lo que hoy es, bueno, casi la cloaca de la televisión. Lo hizo desde la gráfica, ¿no? Unir efectivamente que a veces es necesario llamar la atención del otro para después, bueno, ir por otros temas, ¿no? Y eso lo logró fundamentalmente en su participación en Editorial Atlántida. Uno recuerda los viejos nombres de la gráfica y Hepburn era el gran productor periodístico. Autodidacta, un tipo que no tenía formación académica, pero que tenía un instinto para unir lo popular con aquello que, a partir del impacto, se transformaba en el tema del que hablaban todos, ¿no? Y hasta hizo hablar un marciano, y hasta recreó cuestiones que, bueno, que con una visión bien bizarra, pocos se hubieran atrevido, ¿no? Así que, bueno, con sus 82 años, con el padecimiento fundamentalmente de los últimos meses, con recaídas constantes, a partir de esa mañana, pero con él se va, como decíamos, una parte enorme de algo que prácticamente ya no existe, ¿no? Que es la cuna de la gráfica hacia los otros medios. Sí, está bien, hoy existen los portales informativos, los portales digitales, pero la redacción, la fábrica de la noticia ya prácticamente no existe. Hoy cada uno en su cubículo y a distancia trata de resistir a que la tecnología por ahora no nos reemplace. Hay muchos que dicen, bueno, una de las profesiones que necesariamente va a tener reemplazo con la inteligencia artificial va a ser la comunicación, va a ser el periodismo. Ojalá que no, ojalá que jamás pase eso, ¿no? No solamente por la consecuencia en lo estrictamente laboral, sino porque además es un sano ejercicio de diálogo entre quien produce y quien consume la noticia, o quien produce y quien consume medios y formatos, ¿no? A uno eleva la vara donde quiere. Hepburn la elevó muy alta, atendiendo siempre al producto Hepburn, Es decir, nadie podría jamás hacer un producto como el de él, jamás, ¿no? Tiene un sello, una marca distintiva, ¿no? Quizá el único que se le pareció y fue socio en algún momento de esa cuestión border fue Mauro Viale, ¿no? Pero después, imitadores o con intención de imitarlos, muchísimos, ¿no? Pero es un periodismo, insisto, que más allá del impacto tenía cuestiones muy inteligentes, ¿no? Y de hecho, quienes han sido parte de sus equipos de producción, digo, yo, por ejemplo, lo consumí mucho más en la radio, ¿no? En el mejor momento de Radio 10, por ejemplo, ¿no? Así que quedan muchas cosas ahí, en esa impronta y en esa valía que siempre tiene el más allá, ¿no? El ya, y esto se nota y mucho, se nota y mucho en la
en la formación de quienes, bueno, con alas propias brillan, ¿no? Running Cher, Mercedes Ninzi, ahí está la semillita, esa está ahí instalada. Así que bueno, como siempre, gracias por habernos transmitido en la compañía, en este caso de la radio, de la gráfica, de la televisión, muchísimas cosas que, bueno, que ayudan y han ayudado a la formación de muchos. Bueno, la temperatura anclada en 14 grados, un mediodía nuboso, que va cada vez teniendo más blanco que celeste. El viento sigue su recorrido, su carrera del sector oeste a 20 kilómetros en la hora. La presión allí en 1015 hectopascales. Una jornada que ojalá, bueno, rápidamente saque todas las nubes y nos vaya dejando un fin de semana que por ahora, pero bueno, hay mucho deseo. Pausa y venimos porque estamos al pendiente de comienzo de la sesión en la Cámara de Diputados. Hoy se tratan los temas vinculados con el endeudamiento, cerca de 50 proyectos a tratar, pero lógicamente ahí hay un impacto político. Nos vamos a quedar con las declaraciones del primer ministro británico sobre Malvinas hoy en el Parlamento, inglés, con, bueno, una mirada, yo diría, a considerar, ¿no? A considerar y a reordenar los patitos. Hay muchos patitos sueltos últimamente en torno a Malvinas. Y lo que dijimos el primer día, que el tema no caiga necesariamente en una cortina de humo para que no se hablen de los otros temas, o en una cortina de humo que desvalorice el sentido que tiene Malvinas para los argentinos, ¿no? Si cuatro locos creen que, como veía anoche, antenoche en carajo, jugaban a la hipótesis de conflicto y con imágenes de realidad aumentada y con inteligencia artificial, decían, esos son los barcos de la Armada, miren cómo, y estos son los marcos que tenemos que comprar de Estados Unidos. Nah, un desastre total. Pero bueno, digo, no hay que dejarle lugar a eso. Si hay algo de lo que los argentinos estamos convencidos con Malvinas, es que Malvinas es por la paz, es por la diplomacia, es por hacernos valer en el terreno del concierto de las naciones del mundo, no iluminado, digo, desde el borde del pensamiento de tipos que realmente a esta altura de la jornada o a esta altura de la historia ya es difícil catalogarlos, porque locos hay muchos, pero como estos no. 12:15, pausa y ya venimos.

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9: 12:20 minutos, 14 grados la temperatura. Esta mañana se llevó a cabo en el regimiento de Patricios, allí en el barrio de Palermo, una ceremonia que venía demorada en el tiempo, tiene que ver con, bueno, el acondicionamiento en el hall de ingreso de Granaderos del sable del general San Martín, el sable Corvo. Ustedes saben de esta disputa innecesaria realmente, innecesaria, provocadora si se quiere, que suscitó la decisión del presidente Milei de trasladar desde el Museo Histórico Nacional, allí en el Parque Lezama, el sable Corvo a Granaderos. En una cuestión que, bueno, antecede fundamentalmente esta suerte de ilegitimidad respecto a la voluntad que tuvieron los herederos del general San Martín, fundamentalmente sus nietas y bisnietas, respecto a la decisión de que ese sable que había sido ofrecido como prenda de amistad, de lealtad, de patriotismo de parte del general San Martín a Juan Manuel de Rosas, por todo lo que fue la defensa de la soberanía de la por entonces Confederación Argentina, en los episodios de la Vuelta de Obligado y el bloqueo anglo-francés de 1941-1943, de ser exhibido en un lugar público. Ha pasado nuevamente, pasó un tiempo prudencial desde la década del 60 hasta la llegada de la democracia, bien entrada la llegada de la democracia, porque creo que al Museo Histórico fue 2007, 2008, 2009, no recuerdo la fecha exacta, pero bueno, uno recuerda por haber cubierto en su oportunidad en un viaje a Buenos Aires como una atracción nueva del museo. Habrá que ver efectivamente si este lugar, el lugar de Granaderos, es un lugar de franco acceso, si se puede. Para los que conozcan la zona de Palermo, esto está en Luis María Campos, allí en el complejo que ocupa también junto a otras dependencias el Hospital Militar Central, hay varias jefaturas que están destinadas allí hoy, no deja de ser un dato político también de estos días, de que el presidente se estaba allí. Vamos a escuchar en principio a quien tiene la responsabilidad de este museo de Granaderos.
10: Podemos tomar asiento y a continuación hará uso de la palabra la señora presidente de la Fundación Granaderos General San Martín, Bettina Bulgheroni.

0: Muy buenos días a todos, señor presidente, señora secretaria general, señores ministros, autoridades militares, amigos todos. Vengo de una provincia donde mis abuelos desde muy chiquitita, en esa Mendoza que crecí, me enseñaron a que no me olvidara en la vida nunca dos palabras, que era el por favor y el gracias. Y yo quiero dar las gracias. Quiero dar las gracias al señor presidente, señora secretaria, amiga, querida, porque antes que usted fuera presidente, me dijo que me iba a ayudar para terminar este museo. Muchas veces fui a ver la Karina para decirle que necesitaba que me ayudara. Fue difícil, no fue fácil. Y como todo, cuando uno hace algo, siempre va encontrando obstáculos. Usted lo sabe mucho mejor que yo, pero lo importante es poderlos atravesar. Quiero agradecerle a los donantes que creyeron en mí, no solo en lo personal, sino en lo económico, que íbamos a hacer las cosas bien, y quiero agradecerles a Alejandro Adelmo, a La Bolsa, y también a Eduardo Mequián. Pero quiero hacer un agradecimiento muy especial a los granaderos. Sin ellos, sin su coraje, sin su valor, sin su lealtad, no hubiese podido llegar hasta acá. En momentos difíciles nos tocó todas, pandemia, las demoras, los impedimentos internos y externos, los no. Y cada vez que a lo mejor decía que iba a abandonar en la construcción de este museo, aparecían ellos, o yo llegaba hasta acá y me daban la fuerza para seguir adelante. Hubo un granadero que hoy ya no está acá, ya no es granadero, quien capaz que un día me vio muy mal y muy agobiada por todos esos no que uno va encontrando, ¿no? Esas, a veces esas maneras de interrumpir silenciosas. Y se acercó a mi oficina y me dijo: yo vengo en nombre de muchos granaderos, Betina. No abandones, seguí adelante, que va a ser nuestro museo, nuestro orgullo, y lo que va a trascender de generaciones en generaciones. Así que por todos ellos que me fueron acompañando en estos años, que me fueron ayudando a poder hacer esto, y por quienes, y todos los que confiaron en mí, quizás sea hoy uno de los días más lindos que he tenido en mi vida. Poder entregar este museo, poder entregarle al señor jefe de regimiento hoy. Anoche le decía: jefe, vos estás nervioso por todo y yo, no sabes qué felicidad poder decir cumplí y acá te entrego este museo.
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2: Buenos días a todos. Quiero agradecer a la Fundación del Museo Granaderos por haber hecho esto posible. Es verdaderamente un honor participar en calidad de presidente de los argentinos y comandante en jefe de las Fuerzas Armadas en un acto tan solemne y de tanta trascendencia simbólica. Este año nuestro gobierno saldó una deuda histórica. Que nuevamente puedan ser los propios granaderos quienes custodien el sable corvo del general San Martín, y que sean ellos quienes lo preservan para todos los argentinos presentes y futuros. Tenemos la convicción de que no hay mejor lugar en el mundo para esta invaluable reliquia que bajo la firme tutela de sus queridos soldados, pues son los herederos de quienes pelearon codo a codo con nuestro prócer de la libertad de nuestra patria y de América. Cuando devolvimos el sable donde pertenece, algunos dijeron que lo alejábamos de la gente. La realidad los desmintió. Desde febrero está expuesto de forma libre y gratuita. Le hemos dado un lugar de descanso definitivo en esta casa, donde pertenece para que miles de argentinos, en especial nuestros niños, puedan conocer su historia, así como todo aquello que representa. Porque el sable no es una pieza de museo asimilable a cualquier otra. Es el símbolo material más poderoso de la nación argentina. Es la espada que le trajo libertad a tierras donde había sometimiento y que nos recuerda que esa libertad es inclaudicable. Es un emblema nacional que refleja que la libertad se conquista todos los días y que debe ser protegida cada día. Y es esa misma vigilancia eterna con la que los granaderos guardarán la integridad del sable de su fundador. Hoy damos otro paso agrandando el legado de este valeroso cuerpo, inaugurando con orgullo el Museo del Regimiento de Granaderos a Caballo General San Martín, para que otras reliquias de nuestra historia puedan contar su testimonio. El museo propone un recorrido por más de 8 salas de dos siglos de historias. Desde la creación del regimiento, el 16 de marzo de 1812, pasando por su bautismo de fuego en el combate de San Lorenzo, la preparación del ejército de los Andes en el Plumerillo, el cruce de los Andes, las campañas libertadoras y las grandes batallas que llevaron a la independencia de gran parte de nuestro continente. A lo largo de sus salas, quienes vengan a visitarlo podrán encontrarse con objetos patrimoniales, documentos, uniformes, pinturas originales, maquetas, escenografías, recreaciones audiovisuales y espacios interactivos que permiten aproximarse a los acontecimientos y protagonistas de nuestra historia. Gracias nuevamente a la Fundación Granaderos y a quienes lo hicieron posible. Para nuestro gobierno, este tipo de acontecimientos va mucho más allá de su valor simbólico, que es inconmensurable. Representa un llamado constante a estar a la altura. Y debemos actuar con contundencia cuando se encuentra bajo amenaza todo aquello por lo que nuestro libertador y nuestros padres fundadores lucharon. Ya lo dijo el general San Martín, cuando la patria está en peligro, todo está permitido excepto no defenderla. Por eso, el jueves pasado anunciamos un conjunto de medidas para defender nuestra soberanía sobre las Islas Malvinas, sus mares circundantes y sus recursos naturales ante los avances de proyectos petroleros ilegales e ilegítimos. Firmamos un decreto que agilizará las sanciones contra quienes explotan nuestros recursos sin autorización. Además, enviaremos al Congreso un proyecto de ley para ampliar las fuerzas de esas sanciones y hacerlas más abarcativas. Con esta ley, quienes provean servicios a empresas vinculadas a la explotación ilegal de recursos argentinos no podrán contratar ni con el Estado ni con privados en nuestro país. Por otra parte, el proyecto incluirá otras herramientas necesarias para fortalecer nuestra capacidad en el ejército y en el ejercicio de nuestra soberanía, como la creación del Consejo de Seguridad Nacional. En esta línea, gracias a una reasignación de recursos que no pone en juego el superávit, estamos avanzando con el desarrollo de una base naval integrada en Tierra del Fuego e inversiones en telecomunicaciones. Desde el anuncio en cadena nacional, ya abrimos proceso sancionatorio contra 60 empresas y personas que operan directa o indirectamente en la cuenca Malvinas sin nuestra autorización. Además, presentamos una denuncia penal contra las empresas involucradas en el proyecto de Sea Lion bajo una presunta licencia otorgada por el gobierno ilegítimo del Reino Unido. Y se suma algo todavía más contundente. Muchas de las principales empresas de servicios petroleros del mundo ya se pronunciaron a favor de nuestro justo reclamo. No van a participar en ningún proyecto en el territorio usurpado. Es importante entender que este tipo de servicios son brindados por pocas empresas en el mundo, por lo que dicho anuncio tiene una relevancia internacional trascendental. Y si se preguntarán por qué, es sencillo, porque esas empresas saben que participar en Vaca Muerta, una apuesta segura y rentable en territorio soberano, vale más que arriesgarse en una cuenca en disputa. Nada de esto es casualidad. Es producto de medidas concretas que hemos tomado como gobierno para poner en valor Vaca Muerta. Es gracias al RIGI, gracias a haber modificado la ley de hidrocarburos, gracias a haber abierto la economía, gracias a una política fiscal, monetaria y cambiaria sólidas. Es gracias a haber pagado nuestras deudas y gracias que el mundo vuelve a creer en la Argentina.
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3: Bueno, estamos aguardando la instancia de llamado a sesión en la Cámara de Diputados. Como ustedes saben, lo primero que cualquiera de las dos cámaras tiene que reunir es el quórum necesario, es decir, la mitad más uno de los legisladores presentes en sendas cámaras para habilitar el tratamiento del orden del día, ¿no? O iniciar formalmente la sesión, porque luego existen posibilidades muchas veces arbitradas por las mayorías que se construyen, o bien a través del mecanismo de labor parlamentaria y de la Secretaría Parlamentaria a través de Presidencia, de incorporar al orden del día otros temas. Esto en cada cámara por sí tiene las facultades de establecer efectivamente incorporación de temas. Todavía están en lo que habitualmente se dice en los temas parlamentarios, haciendo pasillo, ¿no? Es decir, rosca en el caso del oficialismo, para impedir que se constituya ese quórum y, lógicamente, caiga la sesión. Y en el caso de la oposición, bueno, garantizarse efectivamente, más allá del quórum y la habilitación de la sesión, la posibilidad de establecer ya el tratamiento de esos proyectos con los votos necesarios como para poder dar media sanción y girar a senadores. Como decíamos, la mayoría de los temas tienen que ver con el endeudamiento de un número importante de argentinos. Se habla de más de 7 millones que han caído en mora fruto fundamentalmente de las condiciones otorgadas para el crédito, en donde la tasa de interés y el costo financiero total han llevado a niveles en donde, bueno, más allá de la voluntad de pago, está la imposibilidad de poder hacer frente a ellas. Bueno, 12:42 minutos. Vamos a la música. Recién el presidente hablaba de la reliquia, ¿no? Y claro, una reliquia, fundamentalmente en las naciones jóvenes, es algo difícil de precisar. Digo, más allá de que los argentinos tenemos con nuestros hombres y mujeres que han sido protagonistas de la historia una deuda inicial, que es conocer efectivamente quiénes son, más allá de la figurita de Villiquen, ¿no? Porque uno dice, bueno, Belgrano, San Martín, Moreno, Brown, digo, para poner el bando de los buenos, ¿no? Pero también hubo de los malos, Rivadavia, los presidentes de los 80, con excepción de Pellegrini, que eran todos rosqueros. Mitre y Roca están ahí en el límite, en el borde, ¿no? Pero también, y si venimos al siglo XX, ni les cuento. Con lo cual, digo, constituir fundamentalmente verdadera identidad a través del acervo histórico infiere necesariamente primero conocer, no reducir, simplificar lo que creemos que conocemos de esos personajes simplemente porque nos acordamos de la página del manual, o nos acordamos de la revista cuando éramos chicos, o de las figuritas, ¿no? O de la fecha, ¿no? Este es el Día de la Bandera por Belgrano, ¿no? Me parece que infiere, en los tiempos que corren, darle mucha más preponderancia efectivamente a cuál ha sido el aporte de esos hombres y mujeres que, bueno, que con sus vidas han contribuido a la formación de lo que hoy reconocemos como la nación argentina. Por lo cual, hablar de las reliquias es hablar de cuestiones, a veces, si se quiere, a force, ¿no? En el caso del sable Corvo de San Martín, no, porque, bueno, efectivamente fue su arma personal, una de las armas personales, no la única. Este legado a Juan Manuel de Rosas, otro hombre histórico, con lo cual las minorías y fundamentalmente la visión de clase están muy confrontadas, porque, bueno, porque fue un líder popular, porque tuvo una visión federal, pero al mismo tiempo exacerbada de esa cuestión del centralismo porteño, porque persiguió a los unitarios, porque en definitiva digo tuvo que ser desalojado del poder, ni más ni menos que con una alianza con Uruguay y con Brasil, ¿no? Así que hay que hacerse muchas preguntas de por qué no hay avenidas que recuerden en la propia provincia de Buenos Aires a Juan Manuel de Rosas, salvo esa que avenida que

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8: Y buen día ya también en los Estados Unidos.
9: Hola, ¿qué tal, Gonzalo? ¿Cómo estás? Feliz mañana para todos ustedes. Ya que estamos recién llegados. Y por supuesto, muy conmovidos con la noticia del fallecimiento de Chiche Jardo, ¿no? Quien quise y quiero mucho, ¿no? Alguien con quien tuve el gusto de compartir horas en Radio Mitre y, por supuesto, con quien después compartimos cosas de la vida y que siempre fue muy generoso, ¿no? Conmigo a lo largo de toda la carrera. Así que le quiero mandar un saludo a toda su familia, a su esposa Cristina, encantadora, a sus hijos y a sus nietos, a quienes él adoró, ¿sabes?
8: Hoy recién me di a Nelson, hace no mucho lo entrevistaste en el corresponsal, en una muy linda conversación, ¿no? Una a uno, mano a mano, profunda, que tuvieron.
9: Efectivamente, creo que fue una de las últimas veces que vino al canal, me parece, ¿no? Realmente sí. Así que, y por supuesto lo veías siempre fresco y...
8: A ver, ahí se cortó un poco la comunicación. Lógicamente no sé si se está moviendo justo Nelson, así que haciendo mención de una de las últimas conversaciones que tuvo Nelson en el canal con Chiche Hellblum, sí, hace un par de años en el Corresponsal, el programa de Nelson los sábados a la noche. Y bueno, el recuerdo, ¿no? Como tantos otros y tantas otras personas, incluso que nos han venido escribiendo a lo largo de la mañana con este estilo tan característico de Chiche Hellblum, un periodista que marcó una línea, un formato, un estilo, tanto en la prensa gráfica como en la radio. Formó parte acá de la familia de Radio Rivadavia.
10: Recordemos que ya comenzó el velatorio a las 10:30 de la mañana en el barrio de Villa Crespo.
8: Bien.
10: Pertenece a la comunidad judía. Okay. Es en la calle Loyola al 1139. Bien. Y luego a la tarde, para las 15, partirá con destino ya a al cementerio israelita de la Tablada, por el ingreso por Donovan, porque ahí hay otro ingreso, así que es el de el ingreso por esa avenida.
8: Obviamente un velorio reservado para la familia, un privado, personal. Una noticia que recordemos que se conoció hoy a la mañana. Chicho estaba internado en el sanatorio Los Arcos, había ingresado el día lunes, y bueno, esta triste noticia que lo recuperamos ahí.
11: Y hasta el lunes, Gonza, hasta el lunes estaba en la radio, fue a la radio.
8: Eso mismo.
11: Y bueno, se lo veía así como caído este último tiempo.
8: Eso hablábamos, Nelson, hace un rato, ¿no? Del ejemplo, de pese a las dificultades en la salud, de siempre seguir empujando, trabajando, haciendo lo que amamos, ¿no? También que es periodismo.
9: No, por supuesto, un hombre que vivió el periodismo cada minuto, Gonzalo, ¿no? Con todo lo que fue Chiche, polémico, difícil, no era fácil, ¿no? Y obviamente lo marco porque te vas a encontrar en el espectro de lo que fue un diferente con todo lo que genera un hombre polémico, ¿no? Muchos lo quisieron mucho, otros no tanto, y así fue. Él lo sabía eso y no le temía a ese tipo de circunstancias, ¿sabes? Así que ese es un punto también para marcar. Pero un hombre que tenía una visión de una creatividad enorme, con lo que también generaba polémica, pero una visión de lo que era el periodismo como un hecho trascendente en la vida de la sociedad, ¿no? Y además un hombre que cubrió hechos importantes, había estado en Vietnam, ¿no? Por eso tenía mucha valoración. Y vengo contando mucho un episodio que nos toca muy de cerca, que compartimos, que fue aquella cobertura en Ucrania, que fue un hecho que a él le impactó muchísimo. ¿Te acordás que aquella vez nos llamó al hotel aquel viernes 23 de diciembre en Kramatorsk? No para hacer una nota, sino para para marcar y para hacernos saber, lo decía al aire, ¿no?, de lo maravillado que estaba por lo que habíamos hecho nosotros. Y esto no lo digo para vanidad nuestra, sino para decir esta valoración que él tenía y la generosidad de tener la idea de por dónde pasaba la trascendencia del periodismo. Él tenía conciencia del periodismo trascendente junto con el otro, el frívolo, que era algo que él hacía como diversión. Pero él separaba claramente lo que era una cosa de otra, ¿sí?
8: Qué lindo. Bueno, te queríamos escuchar, Nelson, en esta primera parte sobre el recuerdo y sobre esta triste noticia, obviamente, de Chiche, así que gracias por compartirlo con nosotros. Y ahora paso al otro capítulo, que es el que te encuentra allá, en los Estados Unidos, en Nueva York. Bueno, ¿con qué te encontraste en la ciudad al llegar? Hace poquitas horas están, pero no sé si llegaron a recorrer algo en la previa esto del aniversario.
9: Mira, acabamos de llegar hace 15 minutos. Realmente llegar a Manhattan fue toda una travesía, porque está en construcción permanente toda la llegada, así que fueron 2 horas de viaje del aeropuerto, ¿no? Mira, en principio lo que te encontrás, 2 horas, sí, tremendo.
8: Claro.
9: Lo que te encontrás acá en relación a esto va a ir teniendo un crescendo de acá al viernes. No, hoy la vida de la ciudad es una vida normal, ¿eh? Estamos nosotros, yo estoy viendo acá prácticamente ground zero, acabo de llegar a la habitación y empieza a verse la característica de lo que va a ser la preparación del acto de mañana, ¿no? Yo tengo visión directa al lugar en donde van a ocurrir mañana los hechos de celebración, ¿no? Y obviamente lo que va a marcar, sí, como dato notable, el hecho de que Donald Trump no venga, le da ese elemento de politización que demuestra que la política, digamos, está por arriba de la memoria de todos, ¿no? Es una memoria, está muy fuerte, muy dura, y también llena de reproches, ¿no? A lo que fue en aquellos momentos, la falta de preparación, de la falta de cuidado de los bomberos, de los trabajadores y demás, que como vos sabés, muchos de ellos murieron a lo largo de los años como consecuencia de las enfermedades pulmonares, sobre todo, que adquirieron después de haber trabajado todos esos días sin máscara, sin ninguna protección, ¿no? Así que es toda esta mezcla que te digo, vamos a ir viendo en este creyendo a partir de mañana claramente, ¿eh?
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4: No solo hizo algún planteo de prorrogar el plazo de aplicación de la ley por justamente estar adaptándose a las necesidades que esto se requiere, sino que además la juez y todos los que han acompañado políticamente esta decisión no contempla lo que hemos votado nosotros en esta casa en el mes de febrero, en donde la baja de la ley de imputabilidad no implica que aquel que comete un delito entre los 14 y los 16 años vaya detenido. Hay 9 sanciones que hemos votado, solo una de esas 9 sanciones implica la detención y tiene que ver con un hecho de suma gravedad. Lo cierto es que estamos preocupados en la provincia de Buenos Aires porque el gobernador Kicillof lleva ejecutados 150 mil millones de dólares sin ningún tipo de resultados, tiene 17 ministerios sin ningún tipo de resultado y, para ser concreto, destina recursos de todos los bonaerenses. Por ejemplo, ha destinado 250 millones de pesos para comprar zapatillas de ballet. Ni quiero comentarles lo que ha destinado para comprar consoladores. Lamentablemente, el gobernador Kicillof y la política que se ejecuta en la provincia de Buenos Aires tiene un orden de prioridades que no son las que comparte La Libertad Avanza. Por eso nosotros hemos tomado la decisión de ir a fondo y darle a los bonaerenses lo que necesita. Y necesita gente que esté dispuesta a trabajar por las ideas de La Libertad. Esta juez, la juez Pascual, ha demostrado no estar a la altura de las circunstancias y La Libertad Avanza, no como un eslogan, y con el tiempo que nos tengamos que tomar, vamos a ir a buscar su destitución. Muchas gracias, señor presidente.
5: Gracias, diputado Pareja. La cuestión de privilegio planteada por usted será girada a la Comisión de Asuntos Constitucionales para su posterior consideración. Tiene la palabra para una cuestión de privilegio el diputado Nicolás del Caño. Le pido a los diputados que están en la línea del diputado del Caño, se muevan un poquito, por favor. Gracias.
6: Gracias, presidente. Sí, esta cuestión de privilegio es contra el Poder Ejecutivo por el incumplimiento de la Ley de Emergencia en Discapacidad. Porque esta ley, presidente, surgió a partir de el reclamo, la movilización que hizo el colectivo de discapacidad y que luego en este Congreso tuvo una sanción favorable. El presidente Javier Milei vetó esa ley de emergencia para las personas con discapacidad y el Congreso insistió con más de 2/3 en ambas cámaras para que esa ley se cumpla. Sin embargo, esa ley recién se efectivizó a partir de febrero en parte y no se está cumpliendo, presidente, una parte muy importante, y la denuncia que hacen sectores del colectivo de la discapacidad tiene que ver con incumplimiento de las pensiones, que hay muchas que están todavía esperando

0: tema profundamente humano y también que es un tema de salud pública y que debe ser tratado de mil maneras seguramente. A nosotros nos corresponde difundir, proponer conversaciones y dar la información cuando la información aparece. La información es que septiembre es el mes de la concientización y prevención del suicidio. Y como decía recién, siempre hablamos con profesionales de la salud, pero nos pareció oportuno poner el foco en una historia también para conversar. Está con nosotros Mónica Bedoya, Mónica es mamá de Martín, que tenía 24 años y se quitó la vida, es psicóloga, socióloga, bueno, madre de cuatro hijos. Martín estudiaba, trabajaba, hacía deporte, tenía muchos amigos, tenía novia, numerosos proyectos para el futuro, como cualquier chico de 20 y pico. Y tenía algo que le contó a su madre 20 días antes de quitarse la vida, que es un problema con el juego. Y bueno, vamos a hablar un poco de esa historia para poder ir de lo particular, de lo puntual, que es triste, por supuesto, a tratar de dar un mensaje constructivo para generar conciencia. Ese es el plan. ¿Cómo estás, Mónica?
1: Hola, buenos días a todos. Gracias por la invitación.
0: Gracias
1: para mí
0: por
1: es
0: venir.
1: Un placer estar aquí. Y es muy importante porque creo que hay mucho para hacer en prevención y más en la situación en la que está el país ahora en salud mental. Uh-huh. Y con un incremento del 22% en suicidios del 2024 al 2025.
0: En un año es un pico tremendo.
1: Tremendo. Es un 22% que obviamente viene subiendo desde que se ha empezado a medir esto. Todos los años es un poco más, pero del 2024 al 2025 ha subido un 22%. Son 5.209 personas que se han quitado la vida. Sí. Y eso quiere decir a cada hora y media, más o menos, se quita la vida una persona en la Argentina.
2: Y la incidencia en jóvenes es tremenda.
1: Sí, es enorme. Los números más altos están en jóvenes desde 18, 19 a 34, más o menos. Hoy en día, el año pasado también ya lo era, pero el 24 ya lo era, pero el 25 sí. Es la principal causa de muerte violenta. Claro. Es mayor que los accidentes de tráfico y mayor que los homicidios y mayor que cualquier otro.
0: Y además hay algo que muerte es violenta. Completamente silencioso. Porque los accidentes de tráfico son noticias, los suicidios no.
1: Lamentablemente hay mucho, no sé si es tabú o yo creo que sí, prejuicios, pero es una lástima. Hay muchas noticias que normalmente le ponen mucho foco, no sé, femicidios, sí. Accidentes de tránsito, lo que fuera. Se las pasarían muy ocupados si tuvieran que pasar noticias de cada uno de los casos que suceden en toda la Argentina. Sin embargo, ni siquiera se habla. Este mes se bombardea por todas partes. Se habla mucho en redes, en las noticias, entrevistan a profesionales. Se pasa este mes y nadie habla.
3: También es cierto que tu fuerza para el testimonio es imprescindible. Porque es una situación tan delicada que hasta cuesta encontrar el testimonio de alguien que diga, hablemos del tema. Por eso me parece el valor de
1: sí,
3: que estés acá.
1: Eso es verdad, no es fácil hablar del tema, pero si no hablamos del tema, estamos dejando que este número vaya aumentando cada vez más.
2: Tuvimos mucho tiempo en los medios, me parece, un prejuicio sí. Sobre esa idea, ¿no? Y por lo menos yo crecí en una generación en la que el periodismo también. No tenía que tratar el sí. Tema porque era peligroso para la sociedad.
1: Sí. En realidad, yo creo que es un tema que sí se debe tratar, pero se debe tratar responsablemente.
0: Okay.
1: Se debe tratar sin detalles del tema. No es necesario
0: claro.
1: Entrar en detalles. Se tiene que hablar sobre lo que es salud mental, lo que ocasiona el suicidio, qué se puede hacer para prevenirlo. La verdad es que me ha pasado cuando Martín murió, que salió una publicación inmediatamente, no habían pasado ni una hora, salió una publicación en un medio por Instagram, contando qué había pasado con bastante detalle. Y la verdad que eso era totalmente innecesario, porque eso no es lo que busca el informar, el hablar del suicidio. Más bien busca prevenir, entender las causas, entender cuáles son los problemas por los que estamos atravesando, que hoy en día es una crisis enorme de la salud mental.
3: ¿Qué atravesaron ustedes? ¿Cómo fue ese si nos puedes contar cómo fue todo eso, antes, sobre todo, antes?
2: ¿Quién era Martín?
3: Claro.
1: Martín era un chico fabuloso, la verdad. Bueno, no porque sea la mamá. Soy la mamá, pero y obviamente, porque... claro. Y siempre voy a decir que era maravilloso, pero era una persona que estudiaba marketing, le faltaba un semestre. Martín trabajaba en tres trabajos, uno de ellos conmigo en una empresa, ayudándonos en la parte de, era administrativo en la parte de recursos humanos, estaba estudiando marketing. Y era un absoluto fanático del fútbol, jugaba fútbol normalmente 10 veces por semana. Jugaba en dos clubes no profesionales, sino amateurs, en Harvard y en Eva. Y después jugaba con sus amigos en amateurs. Entrenaba 3 veces por semana y después los fines de semana llegaba a jugar hasta 5 partidos diarios. Era realmente fanático del fútbol, era de River. Muy fanático de fútbol. Realmente una persona que tenía mucha vida, muchos amigos. Recién estaba saliendo con una novia de la cual estaba muy enamorado. Eso era lo que él decía. En todos los trabajos. Todo esto lo cuento sobre todo para que vean cuán silencioso puede ser tanto la ludopatía como el suicidio, ¿no? O sea, Martín no es el tipo, porque normalmente te ponen que busques que si está aislado, si no come, si se encierra. Claro. Martín no tenía nada de
4: depresión clásica.
1: Solo para que se den cuenta, Martín tuvo 10 días antes de morir por suicidio, se lastimó la rodilla.
3: Sí.
1: El día que murió, 3 horas antes fue a la kinesióloga para hacer ejercicios por su rodilla. 15 minutos antes hizo planes con la novia de irla a buscar a la noche, porque ella se tenía que ir muy temprano a Rosario, creo, y Retiro es peligroso. Entonces le dijo, ven a dormir a casa y de aquí yo te llevo en auto más tranquilos y te acompaño. Esto es 15 minutos. Se compró ese día los turrones, unos turrones específicos que le encantaban, que los dejó sobre la mesa. Y nada, así entonces, fuimos.
0: Además de que la tragedia y el dolor, cualquier pregunta que te haga va a ser corta al lado de todo lo que uno puede pensar, sí, y lo que vos has vivido. Pero se te abrió todo un... Además del dolor, se te reveló algo completamente desconocido.
1: Sí.
0: Se te reveló algo, se te abrió un universo que vos creías que no estaba tan cerca tuyo ni
1: no, alcance. No, para nada. La verdad es que cuando me contó que tenía problemas con el juego, hablamos de que fuera, le conseguí una psicóloga, 3 opciones de psicólogas. Además hablé con jugadores anónimos para ver dónde se reunían para que él pudiera ir. Y él me dijo, mamá, yo sé que puedo manejar esto, como en todas las adicciones. Confía en mí, dame una oportunidad, un mes. Yo como madre, a pesar de tener muchos recursos para ayudar a Martín, no tuve alternativa de decirle, confío en ti. Avísame si vuelves a jugar o si quieres volver a jugar. Claro. Solo déjame saber porque tengo posibilidades para ayudarte. Uh-huh. Claro. Lo siguiente que pasó, Martín además se suicidó 20 días antes de que se del casamiento de su hermana preferida, o de una de sus hermanas preferidas. Suena feo que mis hijos me están escuchando, pero Martín compartía mucho con mi hija Paula. Fue realmente un mundo. Conocí a un hijo que no era el que conocía, de verdad.
4: ¿Dejó algo?
1: Dejó una nota. En realidad dejó dos notas. Una que le escribió, él murió el 5 de octubre, y dejó una nota que escribió el 7 de septiembre. Ajá. Y la nota final del 5, muy breve, donde nos pedía perdón a todos, que no era nuestra culpa, que tratemos de recordarlo como él era y no por este incidente, pero que ya no aguantaba más.
4: ¿Y hacía referencia a las apuestas?
1: No, pero justo, yo soy una mamá muy curiosa, si quieres, necesito entender mucho. Como todas, pero hay muchas que se bloquean. Yo lamentablemente no, a veces quisiera ser un poco bloqueada, pero claro, no soy negadora ni me bloqueo ni nada. Entonces, en cuanto Martín murió, yo y sus hermanas nos metimos a su computadora. Sí. Y vimos que justamente ese día, pocos minutos antes, había perdido una apuesta grande. Quiero aclarar que Martín no estaba hiperendeudado. Sus deudas eran conmigo, porque cuando me contó que jugaba fue porque me había sacado plata y yo me iba a dar cuenta en 15 minutos, con su hermana, que vive afuera, y con un amigo. El total de su deuda eran $8,000. Entiendo que es un monto,
4: pero no era un monto para tu familia.
1: Para mi familia no lo era. Realmente
4: el tema es cómo le afectaban a él. Claro.
1: Exactamente.
4: Por dónde pasaba el padecimiento de él con la adicción.
1: Sí. Cuando hablamos de la adicción y cuando hablamos de su situación conmigo y con su hermana, la que le pidió plata, él tenía mucha vergüenza, se sentía que nos había defraudado, se sentía, ¿no?
5: ¿Llegaste a comprender en qué mundo de las apuestas se movía?
1: Online. Martín legales. Empezó, él me contó, él me dijo que empezó en toda la parte ilegal, porque empezó a los 17 años, él tenía 24 y empezó a los 17 años, empezó con apuestas online ilegales. Como saben, si no saben, el 2020 se hicieron legales muchas casas de apuestas, entonces él viró a la parte de online apuestas. Obviamente, fue algunas veces al casino, mucho menos, digamos, cuando en ese momento, a los 18, 19 años, sus amigos iban, como muchos de nosotros alguna vez hemos ido, como entretenimiento. Pero Martín, a partir de las apuestas legales online, empezó a apostar mucho más. Son, la verdad que las apuestas online son realmente peligrosas. Antes el dealer para cualquier adicción estaba en la esquina, estaba en alguna casa escondida, uno tenía que ir a buscarlo, era ilegal, qué sé yo. Ahora tenemos el dealer, en la mano de nuestros hijos 24/7. Lo mismo pasa con el abuso que hay hacia los chicos, tanto los pedófilos como el abuso, la agresión contra ellos. Está todo en la mano de los chicos, entonces es realmente muy difícil hacer algo al respecto si es que no se...
3: ¿Te quedó cerrada la conclusión de este único tema o te quedó latente alguna situación?
1: No, el suicidio es siempre multicausal.
3: Por eso.
1: Siempre multicausal. Lo que lo disparó, obviamente, fue su ludopatía, pero lo que disparó la ludopatía es mucho más profundo y es algo que nunca sabremos.
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0: en Radio con Vos. El dato es este, y un poco lo hablábamos al principio del programa. Los adolescentes porteños usan el celular más de 6 horas por día y al 40% ya impacta en su salud mental. De acuerdo con los resultados del primer monitoreo de tiempo de pantalla y salud mental en estudiantes de nivel secundario en la ciudad de Buenos Aires, 4 de cada 10 adolescentes que cursan el secundario presentan al menos una señal de alerta respecto a su bienestar socioemocional. En concreto, el 40% de esos chicos y chicas presentan al menos un signo de alarma asociado a la ansiedad, depresión, uso problemático del teléfono o somnolencia diurna, generada obviamente por la noctambulidad que genera, o el insomnio que genera, el hecho de el estímulo permanente en la retina de la pantalla. Todo esto yo también me resulta medio complicado verlo por fuera de lo que ha sucedido respecto a las pruebas PISA, marcando que 8 de cada 10 muestran resultados que son insuficientes en matemática. Pero también me resulta complicado verlo fuera de, a veces, la pelotudización en la cual estamos también los adultos, que somos los que teóricamente tenemos que guiar a los adolescentes. Que nacimos en los 80, sale un tren de los 80 y subimos fotos con IA de los 80, siendo que nosotros tenemos fotos reales de los 80. ¿Por qué? Porque, bueno, yo era bebé de los 80, sí, pero te quiero decir, está bien, pero Tinelli tiene fotos de los 80 y subió fotos de IA de los 80, y en los 80 estaba ya conduciendo un programa. Pero va más allá de la cuestión puntual. Yo digo, estamos todos metidos en medio de algo que nos atraviesa, de lo cual también somos parte, y tenemos que criar, entre comillas, o guiar a una generación. Entonces, estamos todos atravesados por lo mismo, siendo captados por mecanismos adictivos que segregan dopamina y que también nos afectan a nosotros. A propósito de esto, estamos en comunicación ahora con Flavio Calvo, que es doctor en psicología y nos está atendiendo. Hola Flavio, ¿cómo estás? Buenas noches, gracias por atendernos.
1: Hola, Nacho, ¿qué tal, Nacho? Buenas noches y feliz día de paso.
0: ¿Feliz día? ¿Qué es hoy? ¿Día de qué?
1: Día del periodista, pero ese día de internacional
0: del periodista. Ah, el día internacional del periodista, es verdad, sí, nosotros lo tenemos distinto acá en Argentina, pero es verdad.
1: En Argentina es diferente, sí.
0: Yo un poco hice las 3 fotos, o 4 fotos, no me, o sea, de la situación actual, yo no sé si están unidas o no, te lo dejo a vos el análisis, es simplemente un rejunte de sensaciones, ¿no?
1: Es interesante ese rejunte de sensaciones que haces, porque hay dos temas que son importantes acá, ¿no? Uno es la relación del adolescente con el celular. La realidad es que yo, vos, por ahí nos acercamos de una manera diferente desde la edad que tenemos y podemos diferenciar el mundo real del mundo virtual. Un adolescente de hoy creció con todo el mundo virtual, y la realidad es que todas sus relaciones, toda su vida está sesgada por lo virtual. No hay una diferencia entre lo real y lo virtual. Entonces es muy difícil esta separación, esto de que un adolescente esté menos de 6 horas frente a un celular, porque por ahí antes yo, cuando era chico, iba a jugar a, no sé, quería ir a jugar a la pelota y salía de casa, tenía que llamar a una chica que me gustaba y tenía que agarrar el teléfono fijo y enfrentar a, por ahí, que me atienda el padre, que me atienda la madre, quería cualquier cosa y tenía que ir fuera de casa. Hoy
0: había una dificultad en la comunicación.
1: Había una dificultad. Hoy desde el celular yo puedo tener todo
0: y sortear esa dificultad. A veces nos sumaba experiencia y nos sumaba algún otro recurso.
1: Exactamente. Y acá el celular en el adolescente, que no diferencia lo virtual de lo real, va a funcionar como un regulador de emociones. No hay tolerancia al aburrimiento, no hay tolerancia a la frustración. Puedo scrollear y si estoy aburrido, pasarme horas en eso. Deja de tener un horario, la comparación con los otros. Y el tema está en esto que vos decís: ¿qué rol tomamos los adultos frente a esto, no? Porque por ahí nos sumamos a un trend, que no está mal sumarse a un trend como el de las fotos de los 80, pero también estamos dando algún mensaje, ¿no? El mensaje que estamos dando, más allá de este mensaje de querer pertenecer, es que jugamos por ahí con posibles identidades, jugamos con lo que nos pesa ser adultos también. Vos fijate que ninguno que ponga su foto de los 80 hecha por inteligencia artificial sale feo, ¿no? Nos podemos reconocer, podemos decir algunas cosas donde yo digo, soy yo, pero estéticamente me veo mejorado, estilizado, adaptado a ciertos ideales estéticos. Entonces, eso también influye en mí como adulto, ¿no? También hay una cosa que se juega en los adultos y en los adolescentes, que es cómo me reflejo en los demás. Si yo tengo 20 conocidos que hacen algo, no es solo la pertenencia, hay una mezcla entre pertenencia y ver mi individualidad dentro de esa pertenencia. Y quiero ver cómo quedaría yo en ese rol, ¿no? O en ese lugar. Y también este miedo de quedar afuera, que los adultos tenemos, y no es tanto, es de los adolescentes y es de los adultos, de que si yo hago esto dentro de 6 meses ya no va. No, claro. No estuve en el momento, ¿no? Ahora, vuelvo a lo que vos decías, Nacho. Desde nuestro lugar adulto, desde nuestro lugar que estamos formando a estos adolescentes, ¿qué mensaje estamos dando también con esto, no? La pregunta no es por qué todos hacen lo mismo, sino para qué, porque por ahí está la cuestión de jugar, de pertenecer, de recordar, de gustarnos más, pero ahí está bueno poder tener un mejor diálogo con los adolescentes también para saber por qué o para qué ellos están en este espacio, ¿no? En el espacio virtual, y cómo lo entienden.
0: Flavio, recién dijiste una palabra que muchas veces la buscamos o desde la infancia uno lo vemos como el enemigo, pero quizás hasta toparse con esa realidad es lo que nos pone dentro de espacio de creatividad, que es el aburrimiento. ¿Tiene una importancia el aburrimiento en la cabeza del niño?
1: Es súper importante el aburrimiento, porque el aburrimiento, como bien decís, genera creatividad. Cuando yo no me aburro, no hago cosas para salir de ese aburrimiento, no empiezo a crear, no desarrollo la parte creativa de mi cerebro, las uniones neuronales necesarias para poder justamente tener esa creatividad.
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4: Es un poco como el sol, siempre está por ahí dando vueltas. ¿A quién nos referimos? Éramos pocos y apareció Sergio Massa. Esto que estamos viendo, Sergio, es lo que pasó ayer en un homenaje. Volvió al anterior, Vani, porfa, porque esto de la semana, esto de hace dos semanas, esto, quedémonos acá. Esto es lo que pasó ayer en un homenaje, un evento organizado por nuestra colega Cande de la Sota a su padre, José Manuel de la Sota, ex gobernador de Córdoba, sí, y ex candidato, presidencial, incluso
5: mucho peronismo, ¿no?
4: En alianza con Sergio Massa, claro, un evento que volvió a reunir a buena parte del peronismo, porque ustedes, si ven al fondo en la foto,
5: a la derecha,
4: yo pongo el dedito ahí, al fondo está Carly Bianco,
5: sí,
4: está Martín Yarlora, el gobernador de Córdoba, está el diputado Espinosa, Juan Schiaretti, está Gerardo Zamora, senador, atrás están los diputados Victoria Tolosa Paz, Guillermo Michel, está también Juan Manuel Ortubey, ex gobernador de Salta, está Juan Manuel Olmos,
5: presidente. Al lado, bien al lado. Olmos, bien
4: y al lado de Olmos está Sergio Massa. ¿Por qué decimos éramos pocos y apareció Massa? Porque son cada vez más las voces y son cada vez más las actividades en la que empieza
5: el tiempo
4: a aparecer.
5: Sería, ¿no?
4: Sí, eso diría Mauricio Macri.
5: El tercer intento, ¿no? Intento.
4: Bueno, claro. ¿Quién fue que...? Bueno, Michel dijo acá que era, que lo comparaba con... Primero con Keiko Fujimori, y después, cuando se dio cuenta, lo comparó con Lula, que era el tercer intento. Porque en el entorno de Massa empieza a aparecer esta cuestión de que, bueno, va a intentar, por supuesto, falta mucho tiempo, todavía estamos en campaña, pero si uno ve lo que pasó en el semestre anterior, incluso en los primeros dos años de Javier Milei, no había tenido tantas apariciones públicas Sergio Massa y no había sido parte de la conversación pública. Incluso, y ahora sí, si querés, Van, y vamos a otra foto, hace más de dos semanas hubo un evento del peronismo de Santa Fe, que ahí estamos viendo en pantalla, donde también Massa ocupó el centro de la escena. Esto fue la presentación de un libro del diputado Diego Julián, un diputado del Frente Renovador por la provincia de Santa Fe, donde Massa convocó o todos los sectores del peronismo de Santa Fe, que venía bastante disperso y atomizado, volvieron a congregarse, volvieron a juntarse alrededor de la figura del ex ministro de Economía. Por supuesto, falta mucho, por supuesto, tanto el ex ministro y ex candidato a presidente como el entorno de él van a decir, no es candidato, falta mucho, no lo está pensando, pero créanme que hay sectores ya que están viendo, incluso en la industria, incluso empresarios, que están otra vez viendo un escenario, un revival del 2023 que pueda llegar a ser otra vez una disputa entre

0: Javier Milei en su intento de búsqueda de reelección y Sergio Massa, por supuesto.
1: Es una elección.
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